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0: las 9 de la noche, 27 minutos.
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0: las 9:33.
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0: Las 9:53.
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0: Son exactamente las 22 horas, 10 de la noche.
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0: Las 10 de la noche, 19 minutos.
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0: Las 10 de la noche, 25 minutos.
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0: Las 10 de la noche, 45 minutos.
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0: Las 10 de la noche, 54 minutos.
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0: Son las 11 de la noche, 13 minutos.
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0: Son las 11 de la noche, 20 minutos.
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0: Son las 11 de la noche, 45 minutos.
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0: Las 0:03.
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0: Es la 1:01 a.m.
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0: Es la 1:33 a.m.
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0: Es la 1:52 p.m.
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0: Es la 1:59 a.m.
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0: Gracias.
1: Gracias. Seguimos con un popurrí de uno de los mejores compositores que nos ha dado México, el señor Juan Gabriel.

0: Son las 2 de la mañana, 18 minutos.
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0: Son las 2 de la mañana, 25 minutos.
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0: son las 2 de la mañana, 47 minutos.
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0: Son las 2 de la mañana, 53 minutos.
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0: Las 3 de la mañana, 14 minutos.
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2: Mi querido Leo.
3: Pedrito, bienvenido a tu casa, Pedrito.
2: Muchísimas gracias. Gracias. Gracias por recibirme aquí en tu casa.
3: Al contrario. Y más si vienes con una canción que va a ser un éxito tremendo.
2: Estoy seguro que así sea. Así. Ojalá que te guste.
3: Ahora lo escuchamos.

0: Está bueno, ¿verdad?
1: ¿Qué te parece?
2: Oye, yo no sabía que cantabas tan bien, cabrón.
1: Gracias,
2: está muy buena, está buena. Está buena, me gusta mucho. Ahora me gustó más el arreglo.
1: Pues qué bueno que te guste. Porque
2: sí, me encanta. Bueno, además, tu voz está perfecta.
1: Gracias.
2: Perfecta está tu voz, es nuevita, así que podrías cantar dos o tres canciones más mías.
1: Yo puedo cantar las que tú quieras. Yo encantado.
3: Gracias, muchas gracias, Leo. Muchas gracias.
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0: Las 3 de la mañana, 20 minutos.
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0: Las 3 de la mañana, 39 minutos.
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0: las 3 de la mañana, 46 minutos.
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0: Las 4 de la mañana, 6 minutos.
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0: las 4 de la mañana, 13 minutos.
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0: Las 4 de la mañana, 35 minutos.
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0: Las 4 de la mañana, 42 minutos.
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0: Las 5 de la mañana, 13 minutos.
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1: Hola, hola, hola, ¿qué tal? Buenos días, buenos días. Así estamos dando comienzo a una nueva jornada a través de Radio Ecos del Valle, la 91.3, la regalona de San José de la Mariquina. Saludamos a todos quienes están de onomástico. También aprovechamos de saludar a todas las personas que en el día de hoy se encuentran de cumpleaños, deseándoles muchas, muchas felicidades junto a su grupo familiar. Y bueno, ya comenzamos también a saludar desde Arica, Punta Arenas, a través de nuestras señales online para todas las regiones de nuestro país. También aprovechamos de saludar a todos los países sudamericanos que ya están en la sintonía. Y bueno, no se olviden que como cada día también saludamos a la 14ª región de Los Ríos a través de sus comunas y sectores rurales. En especial a la comuna de Mariquina les saludamos a los sectores rurales desde la costa a la precordillera de norte a sur. Así también el saludo para todas las poblaciones de San José de la Mariquina, a todos los trabajadores y trabajadoras, en especial para aquellos que están en pleno turno de la noche, les estamos saludando. Y no podíamos dejar de saludar a todos los señores choferes de los buses rurales de acercamiento, al igual que el saludo para todos los señores choferes de los buses de traslado de trabajadores en sus distintas jornadas. Ya estamos saludando a los choferes de los furgones de traslado de trabajadores. En especial, el saludo para las mujeres que realizan este turno bien tempranito, también en la conducción de los furgones de traslado de trabajadores. Así también estamos saludando a todos los choferes de los furgones escolares. Una gran, gran responsabilidad en el traslado de niños en los diferentes establecimientos educacionales, tanto del sector rural como también urbano, sean particulares subvencionados o bajo la modalidad SLEP. Estamos llevando también el saludo para todos los señores taxistas, para aquellos que están a esta hora trabajando y los que se van a incorporar durante la mañana. El saludo para todos los choferes de los buses intercomunales, San José Valdivia, San José Mewin, San José Mafil. Y ya estamos, como cada día, saludando a todo el personal del hospital de nuestra ciudad. Una labor de suma importancia en el cuidado y la protección de la salud de todos nosotros. Vaya nuestro agradecimiento por atendernos todos los días del mes. Así también estamos saludando a todas las funcionarias del ELEAM de San José de la Mariquina. Una labor de suma importancia, sobre todo lo que respecta al cuidado de la tercera edad. Así también el saludo para todas las manipuladoras. En sus manos la responsabilidad de la alimentación de todos los niños de los diferentes establecimientos educacionales de nuestra comuna de Mariquina, tanto en el sector rural como también urbano. Para saludar a nuestros amigos lecheros y panaderos. En especial saludamos todos los días a las mujeres que trabajan en las panaderías atendiendo al cliente o también colaborando directamente en la elaboración del pan nuestro de cada día. Y por supuesto, el saludo para todos los trabajadores en general, trabajadores de la construcción, trabajadores agrícolas, forestales, de los aserraderos, de planta celulosa, a los asistentes de la educación y profesores de los diferentes establecimientos educacionales de nuestra comuna. Así también saludamos a todos los trabajadores y trabajadoras del comercio que se incorporan a partir de las 8 de la mañana. El saludo para todos los funcionarios y funcionarias de la salud, ya sea postas o consultorios. Y no podíamos dejar de saludar a todas nuestras dueñas de casa, pues, nuestras queridas dueñas de casa, que todos los días nos comienzan a sintonizar muy, pero muy tempranito. Así estamos ya también saludando a todos los trabajadores y trabajadoras de la empresa externa de aseo y ornato de nuestra comuna. Y es el momento de decirles que les saludamos desde los estudios centrales ubicados en Mariquina 020. Como cada día les saluda un amigo y servidor de todos los días del mes, don Luis Ruiz, que les dice a todos ustedes bienvenidos a su programa emblemático El Alegre Despertar. Lo hacemos con mucho cariño, con mucho afecto para todos ustedes, agradeciendo cada mensaje que envían al programa todos los días de la semana. Así que quiero dar gracias a Dios por la vida y la salud que nos permite poder estar cada día con ustedes en este milagro de la vida que hace posible el poder estar muy, muy tempranito con ustedes compartiendo cada día nuestra programación de lunes a viernes. Así que vamos a ir rápidamente a nuestra tradicional portada musical y luego ya estamos también saludando a todos nuestros queridos auspiciadores que nos apoyan durante todo el mes para hacer posible nuestra programación.

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Bueno, ya les estamos saludando como lo hicimos al inicio del programa y decirles nada más que estamos ya poco a poco avanzando. Las próximas horas serán decisivas para el cambio de estación, ya que el invierno aún no se va. Nos quedan todavía algunas horitas por razones planetarias, ¿no es cierto? Y de astronomía, el invierno aún le quedan algunas horas, claro, porque a las 21 con 5 minutitos de este día 22, ¿ya? Día 22 de septiembre, estaremos recibiendo a la señora Primavera, que viene así media mañadita, viene, ¿eh? No quiere venirse para acá, para el hemisferio sur, pero lo va a hacer a eso de las 21 con 5 minutitos y nos va a traer una buena cantidad de agua de por medio, ¿no? Y todo eso gracias al fenómeno del Niño, que hemos comentado tanto este año, que ha traído tantas consecuencias, sobre todo en las temperaturas, ¿ya? Las mañanas todavía continúan heladas, todavía no se entibian las mañanas, ni tampoco se ha aclarado un poco las jornadas, sobre todo de las mañanas. Todavía sigue habiendo mañanas oscuras, claro, debería ser un poco más claro ya en esta época del año. Aunque a menudo el equinoccio de primavera se espera cada 21 de septiembre, como acontece en otras oportunidades, el año pasado ya sucedió que llegó, ¿no es cierto?, la primavera a eso de las 4:16 con 5 minutitos. Este año vamos a tener que esperar algunas horitas más hasta las 21:05, ¿ya? Cuando Chile deje oficialmente atrás el invierno y reciba una nueva primavera. Al mismo tiempo, países ubicados en el hemisferio norte comienzan a recibir el otoño, ¿ya? Así que un saludo ahí para todos nuestros amigos y amigas, auditores y auditoras que están en la sintonía de la 91.3 para su programa El Alegre Despertar. Los turnos ya han comenzado su rotación de cada día, 6:30, luego lo harán a las 7 de la mañana, 7:30 y finalmente todos los aquellos que ingresan a las 8 de la mañana. Así que para algunos a esta hora todavía hay siesta en la camita y para otros ya la levantada se produjo hace más de media hora, ¿ya? Así que un saludo ahí para todos los que están escribiendo tempranito. Ayer también lo hicieron muy, muy temprano. Todos los días en realidad estamos recibiendo muy lindos mensajes de agradecimiento, de apoyo, siempre de apoyo, ¿eh? Apoyando siempre lo que es la programación de la mañana, porque es, ¿no es cierto?, un horario bien, bien complejo, pues claro. Comenzar llegando bien temprano a la radio también es bastante complejo para muchos trabajadores y sobre todo para nosotros que estamos acá todos los días del año, ¿ya? Y bueno, ayer fue un día muy de mucha alegría, de mucha satisfacción por toda la gran cantidad de mensajes que enviaron. Se dieron el tiempo de enviar sus mensajitos en el Día del Trabajador Radial. Eso compensa toda situación que uno pueda tener durante la jornada del día o de la tarde, ¿no? Así que siempre, siempre es un verdadero aliciente saber de que hay tantas personas que están en la sintonía, ¿no? Así que ya son las 6:34 minutitos para este día martes 22 de septiembre. El santoral católico nos recuerda para el día de hoy a San Mauricio, así es que muchas felicidades para quienes hoy están de onomástico, a la vez que reiteramos nuestros saludos para todas las personas que en el día de hoy también se encuentran de cumpleaños. Desearles muchas, muchas felicidades junto a su grupo familiar. Y como cada día, siempre tenemos una cobertura radial, ¿no es cierto?, con mucho ánimo, con mucho entusiasmo y siempre acompañado de la buena música. A lo mejor un repertorio distinto a lo que pasa en las siguientes horas, pero cada día nos preocupamos de traerles siempre lo mejor de los grupos nacionales e internacionales.

Bueno, sí, estamos a esta hora compartiendo la mañana del Alegre Despertar a través de la 91.3, la regalona de San José de la Mariquina, mientras ustedes ya van rumbo al trabajo porque ahora ya se están preparando el turno de las 7 de la mañana. Mientras tanto, la dueña de casa ya está ahí tocando la pared para que se comiencen a levantar nomás quienes tienen que seguir trabajando durante la mañana. Así que arriba, arriba, arriba, no se queden dormidos. Los que tengan que trabajar, ¿no es cierto?, los turnos de las 7 o 7 y media, ¿no es cierto?, ya tienen que empezarse a poner nerviosos porque el tiempo pasa muy rápidamente y luego, luego ya están lamentando que van a llegar atrasados más encima, ¿no? Así es que apúrense nomás con la levantada y se va a dar cuenta que es más fácil todavía llegar al trabajo sin tener que tener tantos apuros durante la mañana, ¿no? Les recuerdo entonces que son las 6:42 y qué está pasando en San José de la Mariquina con todos los controles de carabineros, ¿no es cierto? Carabineros mediante patrullajes preventivos, controles de identidad y fiscalizaciones focalizadas concretó la detención de dos personas durante procedimientos desarrollados en la comuna, una por desacato al incumplimiento o incumplir una medida cautelar vigente y otra por mantener una orden de detención pendiente por hurto simple. Estas acciones forman parte del trabajo permanente de control y fiscalización en la vía pública, orientado a detectar situaciones que infringen la ley, verificar antecedentes y poner a disposición de la justicia a quienes mantienen requerimientos judiciales vigentes. Bueno, de alguna forma se está moviendo la situación de control en San José de la Mariquina. Pero todavía falta mucho más. Hay algunas cositas un poquito desordenadas que hay que irlas regularizando a medida que vayamos pasando los días, ¿ya? Así es que un gran saludo ahí para todos quienes de alguna forma se esfuerzan por sacar adelante, ¿no es cierto?, lo que es el orden y la seguridad en nuestra comuna y en especial en la ciudad de San José de la Mariquina, donde se mueve mucha, mucha gente todos los días de la semana, ¿ya? Es cuestión nomás de ver cómo el movimiento que se produce entre las 7:30 y 8:00 a.m, donde hay una gran, gran congestión, sobre todo en las calles principales. Los estacionamientos, como cada día, es el jardín de las dificultades, ¿ya? No hay dónde estacionar un vehículo en San José de la Mariquina. Todas las veredas copadas. En realidad, cada vez que va aumentando la cantidad del parque automotriz en nuestra ciudad, va creciendo también la inestabilidad en cómo vamos a estacionar los vehículos en unos 5 años más nomás, ¿ya? Y sigue penando por ahí el famoso semáforo que seguramente en algún momento irá a aparecer, ¿ya? Claro, hay calles muy, muy congestionadas en las cuales por la mañana es un alto, alto riesgo para todos, tanto automovilistas, peatones como ciclistas, ¿ya? Todas las mañanas todo funciona muy, muy rápido. A veces hay giros en las esquinas con a altas velocidades también, ¿no? Así que hay que tener cuidado en las maniobras que se realizan durante las mañanas, sobre todo para aquellos que van medios apuraditos al trabajo. Para eso, siempre le estoy recomendando, comience a prepararse para ir a trabajar, comience a prepararse para ir a trabajar con anticipación, no ande corriendo, ¿ya? La culpa no lo tienen los peatones ni nadie de que usted salga atrasado y llegue atrasado al trabajo. La culpa es responsabilidad suya nada más, ¿no? Nadie más tiene la culpa como para que se ande descargando en las calles, ¿no es cierto?, porque sale atrasado. Seguimos entonces viajando con la música a través de la 91.3, la regalona de San José, siempre con su programación desde muy, muy tempranito.

Así, estamos a esta hora compartiendo la mañana del Alegre Despertar a través de la 91.3, la Regalona de San José de la Mariquina. Y bueno, ustedes se preguntarán en el día de ayer por qué tantas personas andaban con ramos amarillos en sus manos, por supuesto, ¿ya? Se vio mucha cantidad de ramos de flores amarillas que se regalaban por doquier, ¿no es cierto? Las florerías, las importadoras, todas estaban ahí en su día de gloria con la venta de las famosas flores amarillas. ¿Y por qué razón, qué motivo y razón tenía que hubiesen tantas flores amarillas caminando, claro, con sus dueños por las calles de la ciudad? Las flores no iban a andar caminando, obviamente. Las personas que llevaban sus ramitos ahí en las manos, ¿no es cierto?, luciendo la llegada de la primavera, pero la señora primavera va a llegar hoy día, claro, a las 21:15. Bueno, ya está sucediendo en varias oportunidades que la parte astronómica viene media atrasadita con las estaciones. Bueno, la primavera este año va a llegar hoy, ¿no es cierto?, 22 de septiembre a las 21:05. El año pasado lo hizo también, pero a las 4:15. Hoy día, entonces, llega la señora primavera, pero como todos están acostumbrados a que la primavera comenzara el 21 de septiembre, entonces, cada 21 de septiembre, las calles y redes sociales se tiñen de dorado para celebrar el Día de las Flores Amarillas, una festividad que moviliza a millones de personas en todo el mundo. Esta costumbre nació inspirada en la canción principal de la telenovela argentina Floricienta del año 2004, donde la protagonista sueña con recibir este detalle al inicio de la primavera. Aunque la serie se estrenó hace más de 20 años, fue la plataforma TikTok la que masificó el gesto hasta convertirlo en una tendencia global recurrente. Y es así como se cumplió también en San José de la Mariquina esta situación del 21 de septiembre con las flores amarillas, ¿ya? Así que un gran saludo para quienes recibieron estas flores amarillas y otros lo hicieron a través de imágenes con flores amarillas. Así se mueve el mundo con las tendencias que traen las redes sociales. A veces son tendencias bonitas, amorosas, cariñosas, románticas, y otras veces las tendencias de las redes sociales no son muy auspiciosas. Por eso usted tiene que tener cuidado si es fanático de las redes sociales y sus informaciones.

flores amarillas, pues claro. ¿Qué significan entonces las flores amarillas? Si usted en el día de ayer recibió un mensaje con flores amarillas, quiere decir que el color amarillo simboliza prosperidad, renovación, vitalidad, amor, cariño, convirtiéndose en el detalle más esperado de la primavera y del comienzo de esta hermosa estación, ¿ya? Así es que bien por aquellos que se motivaron en el día de ayer con las flores amarillas. Y nosotros seguimos a esta hora con las flores de la alegría, el cariño y el entusiasmo por este nuevo día.

7 de la mañana con 15 minutitos, y me dicen que están todos levantaditos, qué obedientes que son, que están todos ya bien despiertos, algunos ya obviamente levantándose rápidamente para aquellos que comienzan el turno a las 7:30 de la mañana, que ya está por pasar. Claro, a esta hora hay gran movimiento vehicular, ¿no es cierto? Automóviles, también buses, furgones de traslado de trabajadores. Pasadito a las 7:30 ya comienzan a moverse los furgones escolares. Así que un gran saludo hoy para todos los choferes de los buses, también de los furgones. En especial un saludito para nuestras queridas mujeres que comienzan sus turnos bien tempranito también. En la conducción ahí firme, llevando, ¿no es cierto?, a sus furgones de traslado de trabajadores. Y nuestras dueñas de casa, obviamente, caminando por aquí, por allá, y todo listo y preparado para que se vayan a trabajar, otros a estudiar, que todo ande bien ordenadito, Ya pasadito las 8 de la mañana, ella comienza a planificar qué va a hacer, qué va a preparar hoy día para esperar a aquellos que llegan a almorzar, ¿ya? Claro. Así es que espero que el almuerzo esté bien bueno hoy día. Claro, hay señoras bien habilosas para cocinar. De poco hacen mucho, ¿ya? Y siempre con el sabor chileno eso bien condimentado. Y el ajito que nunca falta, claro, el ajito que nunca falta. Las 7:17, vamos a ir a un temita musical y luego derechito a nuestra galería comercial de cada día.

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Ya son las 7 de la mañana con 43 minutitos, el relojito se está apurando rápidamente para el turno de las 8 de la mañana porque los demás ya están en sus empresas, algunos pasaron a los casinos correspondientes y luego comienza la jornada de este día martes 22 de septiembre 2026. 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Ya nomás, vamos entonces con el informe del tiempo que nos trae cada día la Oficina Meteorológica de nuestro país, porque hoy día, como bien lo señalábamos hace ya varios días, desde le hemos estado diciendo, incluso, ¿no es cierto?, los departamentos de seguridad y de emergencia de la región ya tuvieron su reunión para prevenir de la llegada de mucha lluvia, tanto hoy como mañana. Va a llover bastantes milímetros de agua. Y esto va a comenzar luego nomás, a eso del mediodía ya vamos a comenzar a recibir la primera ondanada de lluvia, de agüita. Y eso se va a extender durante toda la tarde, toda la noche. Y mañana continuamos con lluvia todo el día. Van a caer sobre 40 milímetros de agua. Así que prepárese nomás, una vez más. La señora primavera llega con todo, llega furiosa, va a llegar furiosa la primavera, ¿ya? Algo le pasó en el camino, por eso va a llegar furiosa. Y recién se va a empezar a arreglar un poquito, ¿no es cierto?, el día jueves, con una mínima de 10 y una máxima de 15 grados. El viernes ya como que va a mandar más o menos, nomás ahí, nublado a parcial, ahí con poca precipitación, pero nublado parcial, con una mínima de 9 y una máxima de 16 grados. Una temperatura bien primaveral por lo demás. El sábado ya se arregla un poquito, pero siempre van a estar esas lloviznas que aparecen de repente, ya con mínima de 9 y máxima de 16. Y terminamos el día domingo con una mínima de 8 y una máxima de 15 grados. Un día gris, un día domingo gris, ¿ya?
Por ahí aparecerán nuevamente las famosas llovinas. Yo creo que se van a ir a firmar la primavera en 2 semanas más, claro. Recién vamos a estar diciendo, sí, en realidad que ahora sí que hay solcito de primavera, está más tibiacito el sol. Está más tibia la mañana también, ¿ya? Porque hace rato que las mañanas están siguen siendo frías. Lo mismo pasa por la tarde. Ya nomás, seguimos a esta hora compartiendo la mañana del Alegre Despertar a través de la 91.3, la regalona de San José de la Mariquina, mientras seguimos recibiendo la música nacional e internacional.

0: Radio Ecos del Valle, la 91.3, su radio regalona desde la ciudad de San José de la Mariquina, 14ª región de los ríos, para Chile y el mundo, les ha presentado su programa El Alegre Despertar, siempre bajo la conducción de un amigo y servidor y comunicador social, don Luis Orlando, que les dice a todos ustedes, gracias, muchas gracias por su alta sintonía, y nos volveremos a reunir, si Dios así lo permite, a partir de mañana, para hablar del pronóstico del tiempo, de las primeras informaciones del día, y más de algún datito de interés para todos ustedes. Que tengan una muy buena jornada, y gracias, muchas gracias por su apoyo, por su cariño, y por sus hermosos mensajes que envían cada día al programa. Que tengan un muy buen día.
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3: Quítale guaita, siempre nosotros los chamanes médicos ancestrales en vivo y en directo llegando a esta radioemisora que nos haber abierto las puertas. Hoy martes, como decir, 22 de septiembre, saludar a todos mis amigos de Curicó, de sus alrededores, donde estaremos prontamente el lunes 28 de septiembre. De ayer al otro lunes, nuevamente en Curicó, como siempre, lunes por medio, atendiendo su consulta personal y privada. Saludar a mis amigos de Teno, de San Fernando, de Santa Cruz, si Dios querer, próximamente.

0: fecha y la dirección exacta de dónde atender en Cabrero. Por ahora ya saber, lunes por martes por medio en Los Ángeles. Ahí en Los Ángeles, calle Lautaro 268. Amigos de Santa Bárbara, igualmente, Dios querer, próximamente con ustedes. Mucha gente que nos venir a visitar de tantas las partes. Estamos haciendo también todo para que ustedes dejar de cometer, cometernos, sino de dejar de hacer esos sacrificios de venir tan lejos enfermos. Nosotros vamos a tratar de estar en sus ciudades. Amigos de Río Bueno, de mañana al otro miércoles en Río Bueno, miércoles 30, último miércoles de 30, ahí en Río Bueno. Amigos de Valdivia, amigos de la Unión, que nos visitar, que nos llamar, también, si Dios querer, próximamente con ustedes. El jueves 1 de octubre estaremos ahí en Loncoche, como siempre, nuestra nueva dirección, calle Manuel Mon 0529. Ya saber que la dirección donde estábamos en Loncoche la vendieron, la casa. Ahora estamos en nuestra nueva oficina, Manuel Mon 0529. Saludar a mis amigos de Lanco, de Panguipulli, de Villarrica, de Pucón, si Dios querer, con ustedes. San José de la Mariquina, también el viernes 2 estaremos ahí en San José, como tantos años, atendiendo consulta personal y privada. Y en Temuco, ¿qué tal, guaita? El Temuco, el sábado 3, de este sábado al otro sábado en Temuco, sábado 3 de octubre, atendiendo la consulta personal y privada en la dirección de tantos años, calle O'Higgins 955, frente a la primera compañía de bomberos. Saludar a todo padre de las casas Nueva Imperial, Caragüe, a personitas que nos están escribiendo, que nos llamar de labranza. Un abrazo, ya saber que estamos prestos, preparados nosotros, los chamanes médicos ancestrales. Saludar a mis amigos que nos escriben de tantas partes, ahí estamos para ayudar. Usted querer hablar con nosotros, querer saber qué pasar en vida, 981-86-6528. Repetir, 981-86-6528. Y si sonar ocupado, nuestra nueva línea WhatsApp celular, 941-03-9660. Repetir, 941-03-9660.
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0: muchas personas que nos escribir, que nos llamar. Ya saber que la consulta personal y privada ser muy importante, ser la oportunidad de entregarles el paquete Putumayo, de que nos conozcan, de que nos den esa oportunidad de demostrar nuestro conocimiento. Pero también cuidado, porque la consulta más importante será esa primera llamada donde ustedes nos dan nombre y fecha de nacimiento, y ahí querer llegar a demostrar qué es lo que está pasando en su vida. 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Y si sonar ocupado, 981-86-6528. Continuamos con las llamadas de las personas que quieren cambios a la vida. La persona que está al aire, hola. ¿Sí? Bienvenida a mi programa. ¿Y cuánto ya escuchándonos?
1: A ver, yo llevo como un mes, era un poquito menos, algo por ahí.
0: Ah, un mesecito. Qué bonito.

0: Vamos prontamente con su fecha de la nacimiento.
1: El 3 de septiembre, 1958.
0: 3 de septiembre de 1958. A ver, concentrándose, pensando en usted, como siempre lo decir, y lo que usted querer saber, vamos a tirar huesitos y caracolas, a ver en qué poder ayudarla. ¡Ira! Tramante, tramante, callamán. Conto yo no ir a celereta, celereta, mafasalanta, manitú. Chango. A ver, este huesito junto me significara una mujer casada.
1: Sí.
0: ¿Y ya cuánto tiempo lleva casada?
1: 16 años más o menos.
0: A ver, dame la fecha de nacimiento de su esposo.
1: 30 de enero del 55.
0: ¿Cómo?
1: 30 de enero del 55.
0: 30 de enero de 1955. A ver, por un lado la felicitar por el hombre que tener a su lado. Estar viendo una persona honesta, trabajadora, una persona que la quiere mucho, ¿me entender?
1: Sí, sí.
0: Pero estar viendo muchos problemas al tema económico, de dinero, de trabajo.
1: Sí.
0: Y esto le decir porque usted debe agarrar el dinerito y no le rinde, no le luce. Parece que se fuera como agua en las manos.
1: No, eso es la verdad.
0: ¿Ser verdad?
1: Sí.
0: A ver, pero no se confundir. Porque esto no significa que es por una porquería, por una brujería, por un maleficio que les haber hecho. Porque mal haría yo en decirles que hay un daño cuando no lo haber.
1: ¿Ya?
0: Lo que sí estar viendo ser malas energías y desafortunadamente muy malas vibras.
1: ¿Ya?
0: Hay muchas personas que no entienden qué ser malas vibras. ¿Usted saber qué es una mala vibra?
1: Más o menos.
0: Ser como cuando usted le desear lo peor.
1: ¿Ya?
0: Como cuando haber envidias malintencionadas. ¿Me entender?
1: Bien.
0: A ver, yo quiero ayudarla. ¿Tener un papelito y un lápiz?
1: Sí.
0: Le voy a dar un secreto, ¿ya?
1: Ya.
0: Usted va a agarrar el rudón.
1: ¿Rudón?
0: No ruda, sino rudón. El de la hojita más grande.
1: Bien.
0: Va a agarrar 20, 30 gramos y los machacar hasta sacar el juguito. Hasta sacar la tintura que se decide. Bien machacados.
1: 20 gramos.
0: Sí, más o menos 20 gramos.
1: Ya machacarlo.
0: Y si tener agua bendita, le agregar 2 litros. O la consigue, pero necesitar 2 litros.
1: ¿Ya?
0: ¿Me entender?
1: Sí.
0: Y luego le colocar 3 clavos de olor.
1: ¿Ya?
0: ¿Ah?
1: Sí.
0: 3 clavos de olor. Porque 3 fueron los clavos con que crucificaron a Cristo y 3 son los más grandes deseos de las personas. Los 3 deseos de las personas más grandes son el dinero, la salud y el amor.
1: ¿Ya?
0: Cuando ya le haber puesto los 3 clavos de olor,
1: ¿ya?
0: A esto le agregar una cucharada de esencia de rosa.
1: ¿Ya?
0: Bien concentrada.
1: Esencia de rosa.
0: La agitar, lo mezclar bien y lo poder dejar al sol. Ojalá un domingo, bien puesto directamente al rayo del sol.
1: ¿Ya?
0: Lo dejar unos 45 minutos, de 30 a 45 minutitos.
1: ¿Ya?
0: Y después de fregar todo el cuerpo, únicamente del cuello hacia abajo, del cuello hacia arriba no, la cabeza no, solo del cuello hacia abajo.
1: ¿Ya?
0: Usted y su pareja, se lo dejar media hora y después se bañar bien con cualquier jabón poder ser o champú. Ojalá poder ser de manzanilla si tenés.
1: ¿Ya?
0: ¿Buena?
1: Sí, sí, estoy escuchando.
0: Y después se poner la ropa interior al revés por 7 días. O sea, el calzón se lo poner usted y el slip se lo poner su pareja, pero al revés.
1: ¿Ya?
0: De esta forma servir para traer buenas energías y quitar malas vibras, envidias, que no los dejar evolucionar y protegerse.
1: ¿Ya?
0: Y yo la verdad la esperar cuanto antes a usted en la consulta, porque me marcar su hígado, me marcar su colon y eso me preocupa.
1: ¿Ya?
0: Esto significa que todo lo que usted come le va a estar sentando mal, como muy pesado.
1: Sí, sí, sí, es verdad eso.
0: La esperar cuanto antes, ¿bueno?
1: Ya, y lo otro quiero preguntarle por un hijo de él.
0: A ver, ¿cuál será la fecha de nacimiento?
1: Él es el 14 de febrero del 81.
0: 14 de febrero del 81. ¡Pútale, guaita! A él sí lo ver mal. Mirar cómo es la vida.
1: ¿Bien?
0: esta persona me le marca problemas muy fuertes en el amor. ¿Te lo sabía?
1: No, no, es hijo de él, no es hijo mío, pero...
0: Pero ver muy cosas malas en él.
1: ¿Ya?
0: Y para mí era una mujer mayor.
1: Ya.
0: Por eso hay que cosas... A ver, yo sigo ver varias cosas, pero necesitar hablar personalmente cuando vayan a mi maloja. Me lleva una foto de él cuanto antes, porque lo está... Este huesito no me burca, no me gustar y significar que le está yendo muy mal en todo. ¿Bueno?
1: Ya.
0: A ver, mujer, ¿qué le diría a las personas que la escuchan?
1: No, porque usted me dijo la verdad, o sea, son cosas que me están pasando.
0: ¿Usted lo comprobó?
1: Sí.
0: Y hacer este secreto que le di con mucha fe.
1: ¿Ya?
0: Y se dará cuenta cómo cambiar su vida. Después me da un testimonio como la cantidad de personas que lo hacen.
1: Ya, pero usted me dice que no hay manes.
0: Sí, gracias a Dios no haber daño, ya le di. Un abrazo.
1: Gracias.
0: Hasta pronto.
1: Adiós.

0: 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Nunca, nunca, nunca pensé que me hicieran este daño tan grande. 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
1: Quiero que venga mucha gente a verlo porque es muy bueno, muy bueno. Con harta fe, porque yo le tengo mucha fe. Yo lo que tenía eran terribles dolores de cabeza, angustia, quería matarme, no quería vivir, no quería comer, no quería nada. Pero ahora estoy contenta, estoy feliz. Lo mejor que me ha pasado en mi vida fue haberlo venido a ver a usted.
2: Yo tenía un dolor en la pierna izquierda. Me tomaba con la espalda y no podía caminar. La estaba arrastrando la pierna porque ya no podía caminar. Pero mi papá tenía mucha fe en usted. 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Y vine con toda la fe y gracias a Dios y gracias a él estoy bien.
3: Dolor de estómago, de cabeza, decaimiento, sin ganas de hacer muchas cosas. Dolores y me caían mal las comidas, como que todo lo que me comía me caía mal. No, todo era verdad. 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Todos los que anhelen venir, que vengan. Que no se detengan, que vengan.

0: cantidad de personitas que nos dan esos testimonios de agradecimiento. Ya saber, voy acá desde Puerto Montt atendiendo consulta personal y privada. Mañana estaremos en Payllaco, jueves Utrono, viernes Victoria, sábado estaremos en Linares, a los sábado 26. ¿Querés llamar, pedir información? Ya saber que el tiempo en la radio Cero Oro, no me queda más que agradecer su confianza. Llamar 981-86-6528. Abrazos en distancia y que Dios me lo llene de muchas bendiciones.
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0: grato y placentero estarlos saludando en el día de hoy. Y hoy queremos abrir este espacio con una reflexión profunda sobre esas energías invisibles que muchas veces afectan nuestro camino. La envidia, las malas vibras, los bloqueos espirituales que no siempre comprendemos, pero que sí sentimos en el cuerpo, en la mente y en el alma. ¿Alguna vez te has preguntado por qué a pesar de tu esfuerzo las cosas no fluyen como deberían? Tal vez esto no es casualidad. Hay señales que necesitan ser interpretadas. Hoy queremos invitarte a llamar y a ser parte de nuestro programa de Horizontes de Amor y Fe, ya que a través de las cartas del tarot y tu fecha de nacimiento podemos orientarte, podemos ayudarte a entender qué está ocurriendo y cómo puedes abrir esos caminos hacia la claridad, la tranquilidad y el progreso. Recuerda que no estás sola, no estás solo, y hay respuestas esperándote. No tienes por qué sufrir, por qué llorar, por qué lamentarse a raíz de esa situación difícil y adversa que está transitando tu vida. Tal vez estés experimentando alguna dolencia a la cual no has podido solucionarla a pesar de tu búsqueda, de que has ido a muchos lugares, a muchos sitios, y no has encontrado respuesta. Tal vez esa falta de progreso, ese estancamiento, ese desamor que hay en tu vida, en fin, esas dudas, esas incertidumbres que se han ido anidando en el corazón. 949-27-90-91, nuestra línea telefónica, para que usted llame, para que usted participe, para que se pare la consulta personal, para que nos haga llegar su WhatsApp. 949-27-90-91. Ya hay personas que se comunican con nosotros. La persona que nos llama, bienvenida. Aló.
1: Con Laura de Valdivia.
0: Bienvenida.
1: Hola, maestro. Maestro.
0: Gracias, presentero. Saludarle en esta hora del día. Dígame.
1: Igual para mí, un placer. Nací el 1 de julio de 1970. Si quieres saber de mi salud.
0: ¿De
1: 1960?
0: 60, tiene 65 años de edad, del signo de cáncer, elemento agua, regido por la luna, día favorable la semana para usted el día lunes, vela que debe trabajar la vela de color blanco.
1: Yeah.
0: Es increíble a veces que personas que hay en este trabajo y no sepan ni lo de los signos, es increíble, es lo mínimo que uno debe aprender, y eso fue, lo aprendí yo cuando tenía como 6 años, recuerdo, me dieron esto, lo más esencial, esto es lo básico. Y vamos a poner las cartas del tarot. ¿Cuánto hace que está experimentando esta dolencia? Porque acuérdese que yo digo que yo no soy adivino, tengo un conocimiento.
1: Yo más o menos como pasé como 6 meses.
0: Bueno, ¿y qué le han dicho los médicos?
1: Que porque a mí se me adormece una pierna, me pasan varias cositas raras. Me han dicho que tengo una displasia en la cadera.
0: Ya. ¿Y me han dicho que eso necesita de operación?
1: Ojalá, es que no, me han dicho operación.
0: Bueno, no solo estoy viendo la displasia, también estoy viendo molestias al estómago. Usted somatiza todo en el estómago. Usted es una mujer muy sentimental, usted es una mujer que llora fácilmente, las emociones están a flor de piel.
1: Sí.
0: Una persona de muy buen corazón, una persona, un pan de Dios, como dicen. ¿O estoy errado lo que estoy viendo aquí a través de las cartas del tarot?
1: Sí, no, eso está así.
0: Y también sabe que estoy viendo una fatiga, que a veces es ese tema que no le dan ganas de hacer nada.
1: Sí, hay días que amanezco así, que es verdad.
0: Y esta fatiga no es natural. Dese cuenta que usted ha venido de dolencia en dolencia.
1: Sí.
0: Cuando no es que la displasia, que son los huesos, cuando no los huesos, que son los músculos, cuando no los músculos, que el estómago, cuando no los nervios. ¿O no es así?
1: Sí, es así. Sí.
0: Y esto sucede porque hay malas vibras, hay malas energías que le están aventando en la parte espiritual. Entonces esto hace que usted a veces tenga estados de ánimo muy variables, a veces se pone un poco depresivo, estados de ánimo muy cambiable, y es necesario hacerle una buena limpieza, una buena sanación para limpiar todas estas malas energías. ¿De dónde me está llamando?
1: Valdivia.
0: De Valdivia. Cualquier duda, no duden en llamar al 949-2790-91. ¿Cómo le pareció la comunicación?
1: 949.
0: Bueno, 949-2790-91.
1: 90-91. Es que estoy anotando, disculpe. Me pareció excelente y me dijo todo lo que siento. Entonces, muchas gracias a usted, que esté bien. Que Dios lo bendiga. Hasta bueno, luego.
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0: saludo cordial a todas las personas que nos escuchan en el día de hoy por primera vez en esta prestigiosa emisora y que se unen a la sintonía. Muchas veces creemos que todo depende solo de nuestras decisiones, pero también olvidamos que estamos rodeados de energías que influyen en nuestro estado emocional, mental y espiritual. La duda, el cansancio constante, los conflictos repetitivos pueden ser señales de bloqueos más profundos. Y no se trata de tener miedo, se trata de tener conciencia. Y cuando reconocemos que algo no está bien, damos el primer paso hacia el cambio. Escuchar, observar y buscar guía puede marcar esa diferencia. A veces una orientación oportuna abre esos caminos donde solo veíamos obstáculos. ¿Por qué mi salud no se mejora? ¿Por qué llevo tanto tiempo enfermo? ¿Por qué solo calmantes y pasan los años y en vez de sentirme mejor me siento peor? ¿Por qué he tenido mala suerte en el amor? ¿Por qué he sido abandonado? ¿Por qué mi pareja está fría? ¿Por qué mi hijo ha tomado el mal camino? ¿Mi hijo, mi hija? ¿Por qué hay desunión? ¿Por qué no logro salir adelante? Son tantos los interrogantes, tantas las preguntas. Recuerde que con la carta del tarot y su fecha de nacimiento, usted puede encontrar esa guía, esa orientación aquí en Horizontes de Amor y Fe. Nuestra línea telefónica 949-27-90-91, 949-27-90-91. La persona que se comunica con nosotros, bienvenida. Aló.
1: ¿Con Eduardo?
0: Bueno, regáleme la fecha de nacimiento, por favor. Gracias por llamar.
1: El 19 de noviembre de 1967.
0: ¿Qué deseaba preguntar?
1: Sí, deseo preguntar por una persona que... para que usted me lea las cartas y ella va a volver conmigo.
0: ¿Esa persona en qué fecha nació?
1: El 19 de noviembre de 1967.
0: Ah, está preguntando por esta persona que es del signo de Escorpión. Elemento agua, regida por Marte, día favorable la semana, para ella el martes, vela naranja. ¿Usted en qué fecha nació?
1: El 12 de junio de 1965.
0: 12 de junio del 65. Usted es del signo de Géminis. Elemento aire, está regido por Mercurio. Día favorable la semana para usted, miércoles. Vela que debe trabajar la vela morada. ¿Cuánto llevaban en la relación?
1: O sea que yo ya lo conozco el colegio, años.
0: ¿Pero la relación cuánto tiempo lleva?
1: Como 3 años.
0: 3 años. Bueno. Aquí me está apareciendo mucha incomprensión e incertidumbre por parte de ella. Tiene dudas, está pensando... Y diría que hay personas que se metieron habladurías, cagüines, como usted le dice, que no van al caso, pero que han ocasionado esa separación. Yo veo que usted tiene interés por ella, pero a pesar de ese interés, no se consolida bien la relación. Y veo que ella es una buena mujer. Veo por qué usted desea siguientar esa relación, pero a pesar de su interés, no ha podido mejorarla. Yo diría que luche un poco más, que vale la pena, y le recomendaría el viernes trabajar con una vela de color rosado. El día viernes es un día indicado allí donde hay relaciones sentimentales que están rotas, que hay separación, y se puede utilizar una vela rosada, una vela verde o una vela roja. Pero en este caso, yo le diría a usted que me trabaje con una vela de color rosado. Colóqueme el nombre de ella y colóqueme el nombre suyo de la base hacia la mecha. Préndala y haga una oración. negocio, encomiéndese a un familiar querido por usted y después de eso peguen una llamada y entable nuevamente diálogo con ella.
1: Sí, me entiendo.
0: Bueno, les mando un abrazo grande. Gracias por llamar.
1: Gracias, chao.

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1: Buenos días.
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¿cómo están? Gusto de saludarle, buenos días, señora, señor, usted está en la sintonía ya de la Ecos del Valle, tu radio regalona, le saludamos a esta hora, ¿eh? Así para compartir ya durante los próximos minutos, las próximas horas, la mañana diferente, ¿eh? Saludamos también a Ecos del Valle FM.cl, RadioMariquina.cl, al sur de los confines, y Radio Cristalina FM.cl en la ciudad de Curicó, ¿eh? Así estamos listos y dispuestos para empezar a entregar la entrega noticiosa, y también vamos a ver el pronóstico del tiempo. Me preocupa el pronóstico del tiempo, ¿eh? Se esperan lluvias para el día de hoy, ¿eh? Así que yo creo que un ratito más ya vamos a tener las lluvias, ¿eh? Luego estamos revisando el pronóstico del tiempo, ¿eh? 12 trabajadores afectados por explosión en planta industrial de Colún en La Unión, ¿eh? Hombre es asesinado tras ataque con arma blanca en pleno centro de Los Lagos. La PDI investiga el homicidio. 4 de León en la región de Los Ríos no tiene autorización sanitaria para funcionar. Ay, Dios mío. ¿Está bien esto, no? Después de la tragedia de Pitufquén, ¿se acuerda que le dije yo? Van a empezar las revisiones y todo eso, ¿eh? 4 establecimientos de larga estadía para adultos mayores, ELEAM, en la región de Los Ríos no cuentan con autorización sanitaria para funcionar. El Seremi de Salud de Los Ríos, Felipe Bastidas, señaló que actualmente en la región existen 28 establecimientos de este tipo que cuentan con su respectiva autorización para funcionar. Sin embargo, en medio de las fiscalizaciones programadas anualmente por la autoridad sanitaria, se constató la existencia de 4 recintos que no están regularizados. En ese sentido, se trata de 12 establecimientos ubicados en Valdivia y otros 2 en Río Bueno. La autoridad agregó que actualmente los 4 recintos están sujetos a un acompañamiento técnico por parte del Seremi de Salud para avanzar en su regularización, ¿eh? Mientras la Seremi de Salud agregó que los equipos de la autoridad sanitaria han fiscalizado 20 recintos en el marco de la programación anual, ¿eh? Ya, esa es información que está llegando a esta hora. Particular se instaló portón y cerco en playa de Coñaripe. Bienes Nacionales pedirá resolución para sacar estructura, ¿ya? Forestal Arauco concreta venta de más de 29.000 hectáreas de bosque a sociedad privada en Valdivia. También es información a esta hora de la mañana. Así compartimos con ustedes también todas estas informaciones. Pronostican río atmosférico categoría 4 con fuertes lluvias en varias regiones del país. Hoy podría llover un buen poquito. Ya estamos revisando la cantidad de lluvia que podría caer el día de mañana. También son informaciones a esta hora a través de la 91.3, la Ecos del Valle.

0: gracias.
1: 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Revisamos pronóstico del tiempo. Para hoy se esperan 20 milímetros. Las lluvias podrían llegar en los próximos minutos, ¿eh? A eso de las 12 horas ya vamos a tener 11, 12 horas ya vamos a tener lluvias, lluvias débiles, ¿eh? Y lluvias moderadas a eso de las 22, 23 horas de esta noche. Se esperan sobre 20 milímetros para el día de hoy. Para mañana se mantienen los 94 milímetros que dimos a conocer en el día de ayer. Puede llover durante la madrugada, algunas lluvias moderadas, y mañana durante todo el día, lluvias digo moderadas, 94 milímetros se esperan para mañana. Para el día jueves se esperan 20 milímetros, para el día viernes 7 milímetros, 3 milímetros para el día sábado, 13 para el día domingo, 13 para el día 28, lunes 28 de septiembre. ¿Sigue la lluvia? Sí, hasta el 3 de octubre, ¿eh? Bueno, pero lo más potente será hoy y pasado mañana, pero mañana, se esperan 94 milímetros. Es mucha agua, esto es mucha agua, ¿eh? De un viaje, digo yo, ¿eh? Así para todos nuestros amigos ahí que están en la sintonía, ¿eh?

Estamos en primera sintonía, somos la 91.3, somos Ecos del Valle, tu radio regalona a esta hora de la mañana. Así estamos revisando todo lo que está llegando a esta hora. También decirle que ya son las 9:26, las 9:26. A través de la Ecos del Valle, tu radio regalona. 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Cuando usted diga, ¿eh?

1.3 ecos del Valle. Esta es tu mañana diferente, ¿eh? Faltan 24 minutos para que sean las 10 de la mañana, 24 para que sean las 10. Un fuerte saludo para todos y quienes de una u otra manera están en la sintonía. Yo digo que entre las 10 y media, 11 podrían caer las primeras gotitas o quizás un poquito antes. Podría llover lluvias débiles durante toda la tarde. Se esperan casi 20 milímetros para el día de hoy. Y escuche bien, 94 milímetros para mañana. 94. Harta lluvia para mañana, ¿eh? Todo el día será de lluvias moderadas el día de mañana y gran parte de la madrugada. Oye, ¿y habrán viento, maestro? ¿No? A ver, yo a ese le tengo miedo, maestro. Al viento le tengo miedo, ¿eh? Voy a echar tiene una miradita, maestro. Sí. Hoy podrían haber vientos entre 13 y 27 kilómetros a la hora. Pero escúcheme, mañana y también de madrugada y también pasado, ¿ah? ¿Eh? Entre 27 y 60 kilómetros a la hora podrían haber vientos, ¿ah? ¿Eh? También el día jueves, entre 22 y 52 kilómetros a la hora. Oye, todos estos días.

A llover y hay vientos, mire, o escuche, el día viernes entre 17 y 40 kilómetros a la hora, el día sábado entre 16 y 44 kilómetros a la hora, todos los días va a haber viento, pero hoy van a haber entre 13 y 27, no sé en qué parte, maestro, ¿eh? Mañana fuera a haber 94 milímetros entre 27 y 60 kilómetros a la hora, ¿ya? Así va a estar el tiempo, oye, yo el tiempo, al viento le tengo miedo, maestro. Yo no, a ese sí que le tengo respeto yo, ¿eh? Cuando hay lluvia, canto bajo la lluvia, maestro, pero cuando hay viento, ay, nos encontramos en el mismo refugio con el gato y el perro, maestro.

3 a esta hora, claro, ahí con buena música, maestro, acompañando para todos ustedes que están también en la sintonía. Ya estamos a 22 de septiembre del año 2026. ¿Cómo ha pasado el año? ¿Cómo ha pasado el tiempo? Sí, me acuerdo uno cuando niño, señor, decía, y el 2000, no, que decían que el 2000 se iba a acabar el mundo, señor. Y uno andaba preocupado por esas cosas también, Así que ya estamos en el 2026, Así que saludo a todos nuestros amigos y amigas quienes nos acompañan a esta hora. Ya, los primeros minutos son así, rapiditos, en la 91.3,

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Hoy se esperan lluvias a eso de las 11 de la mañana, podría llegar antes, un poquito más tarde, pero llueve, lluvias débiles durante la tarde.

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Las 10 con 25 minutos, las 10 con 25 minutos,

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Tengo que contarles algo a esta hora también de nuestro servicio de utilidad pública. Se extraviaron documentos a nombre de Lorena Torrealba en un estuche Calipso. Son papeles de una Nissan. Entonces, si usted los ha encontrado, favor ponerse en contacto con la radio al más 56 97 28 14 253. Reitero, se extraviaron documentos a nombre de Lorena Torrealba, estuche Calipso, sí, papeles de una Nissan. Si usted los ha encontrado por ahí, podría haber sido cerca del San Luis de Alba, como también en calle Mariquina. Si alguien ha encontrado estos documentos a nombre de Lorena Torrealba, un estuche Calipso, documentos, papeles de una Nissan, si alguien las ha encontrado por ahí, colocarse o ponerse en contacto, con Radio Ecos del Valle, al más 56 97 28 14 253. Ya tengo lluvia, maestro, dije a las 11, ¿se acuerda que lo dije? Como a las 11 más menos a llegar la lluvia. Oye, me están diciendo ahora que se ve bastante humo por ahí en alguna parte de la ciudad. Ahí estamos tratando de averiguar también. Ya vamos a tratar ahí de averiguar también me dice el humo es en el liceo, me dicen por acá. Eso me dicen, que el humo es en el liceo. Muchas gracias. Sí, estamos escuchando, muchas gracias, dice por acá también. El humo ese que se ve por ahí, me dicen que es en el liceo, así que importante entonces conocer la información. Muchas gracias. Servicio de utilidad pública a esta hora de la mañana, en la 91.3, la Ecos del Valle, tu radio regalona. Reitero, entonces, se extraviaron documentos, documentos a nombre de Lorena Torrealba, en un estuche Calipso, papeles

91.3, Ecos del Valle, 11 minutos nos separan de las 11 de la mañana, 11 para que sean las 11, así que saludos cordiales a esta hora. Buena programación, me dice por acá escuchando, ¿dónde está? En Santiago, por acá en el sur de nuestro país, estimado amigo, ¿eh? Los saludamos a esta hora también a nuestros amigos profesionales que trabajan en distintos puntos del país y que nosotros, por supuesto, somos ecos para escuchar también las noticias y lo que pasa en su ciudad, ¿eh? Así que un saludo grande a esta hora la mañana. Ya empezaron las primeras gotitas acá en el centro de la ciudad, se espera más lluvia para el transcurso de la tarde, ¿eh? ¿Cómo vamos a estar durante la tarde, maestro? Bueno, le cuento que a esto de las 11 vamos a tener unas gotitas, ya a las 12 aumenta y así va a estar durante la tarde. A las 4 vamos a tener más o menos, a eso de las 4, 2,6 milímetros, 7 milímetros a eso de las 7, 8 de la tarde, a eso de las 22, 23 horas, 7 milímetros y así va a estar. Lluvia durante toda la tarde y para mañana se esperan 94 milímetros. ¿Eh? Si todo eso fuera así, es bastante. El agüita que va a caer el día de mañana.

11 de la mañana con un minuto, las 11 con un minuto, a través de la 91.3 a esta hora. Saludos para todos y cada uno de ustedes que están en la sintonía acompañándonos a esta hora. Somos informativa, somos musical, somos ecos del Valle, tu radio regalona. 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Servicio de utilidad pública, se extraviaron documentos a nombre de Lorena Torrealba, un estuche calipso, papeles de una Nissan, al nombre de Lorena Torrealba, un estuche calipso, para las personas que lo hayan podido encontrar, si lo han encontrado, ponerse en contacto ahí con la ECOS del Valle, tu radio regalón ahí para estar en contacto. Al más 56 97 28 14 253, usted se contacta con nosotros. Se extravió entonces un estuche a nombre de Lorena Torrealba, el estuche Calipso, papeles de Nissan. Si usted lo encuentra, póngase en contacto con los ECOS del Valle, ¿ya? ¿Le parece? Servicio de utilidad pública a esta hora, ya. 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Ya luego estábamos por ahí, me va a salir con la lluvia, porque no llego temprano por la lluvia. Con eso me va a salir, maestro. ¿Qué dice usted? ¿O no? ¿Puede ser?

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0: La 91.3, ahí la vamos a buscar la señora, ¿dónde está? ¿Eh? ¿Está por ahí o no? Ya, la escucho bajito, la escucho por ahí muy bajito, así que vamos a ver qué podemos hacer ahí para amplificarla en radio y todo eso, hacer a la garganta, no sé, pero vamos a ver ahí qué vamos a hacer a esta hora, ¿eh? A ver si le logramos ahí subirle un poquito su voz. ¿Ahora sí o no?
1: Aló, aló, aló, ¿cómo ya, se escucha?
0: Ya, ese se escucha bien, señora.
1: Ya, perfecto, muy buenos días, martes 22 de septiembre, estaba diciendo que llegó la primavera, como decía mi querida amiga Yuri, porque somos amigas, fue más o menos así, noche blanca, sí. Viejas canciones, decía la Yuri.
0: Sí, la voy a interrumpir otra vez, me imagino que no se va a enojar hoy día.
1: No, dígame nomás.
0: Usted anda siempre media adelantada, señora.
1: No era 22, era el 21, no, y me dijo que no, no. Usted me dijo
0: que era el 22.
1: Ya, y hoy día estamos 22 de septiembre.
0: Sí, pero no ha llegado todavía, pues, señora.
1: Bueno, pero es 22.
0: Sí, es 22, pero yo le dije ya. Va a llegar, le dije yo, en la tarde. Va a llegar como a las 8 de la noche la primavera, señora.
1: Miren, ¿ya dónde andaría?
0: Sí, pues a esa hora cuando el sol, como se dice, se posa sobre el Ecuador, sí, para la línea del Ecuador.
1: Ya. Entonces vamos a esperar un poquito más a la primavera.
0: Sí, claro. A ver, anda adelante la carreta con los bueyes. Sí, o sea. ¿Y qué otra cosa le dije, señora, hoy día?
1: ¿Qué me dijo hoy día? Que había lluvia.
0: Sí. ¿Y cuánta lluvia le dije que había hoy día?
1: Ay, sé que ya no me pida tanto, porque ya toda la energía de ayer ya se disolvió.
0: Sí, 20 milímetros van a caer durante la tarde, señora. Ya a esta hora ya empiezan a caer esas gotitas de agua. ¿Y se acuerda cuánto le dije ayer lo que iba a llover mañana? Que tengo así como un poquito, no de miedo, pero sí de preocupación.
1: Sí, ahí sí que usted dijo que van a haber 50 kilómetros por hora de viento y también iba a haber mucha lluvia, que iba a ser como el doble más o menos de lo que se llovió y se esperó el día que hubo harta lluvia el sábado, creo.
0: Ya. Buena la información.
1: Porque ya ni me acuerdo.
0: Sí, no, sí, yo noto, señora, que usted sale del paso, ¿eh? Sí, el sábado no hubieron más de 30 milímetros, señora.
1: Sí, pero se notó como que si hubiese sido más.
0: Para mañana
1: ya
0: va a ser el triple, señora. El triple.
1: Mañana va a ser el... ¿Ve?
0: Sí,
1: se le dije el doble, me faltó una.
0: Sí, se mantiene los 94 milímetros para mañana, señora. Lluvia moderada durante todo el día mañana. O sea, esto va a empezar en la madrugada, no va a ser mucho. Pero ojo, no están contados dentro de los 94 milímetros lo que va a caer hoy después de las 8 de la tarde. Que a eso de las 10, 11 de la noche se esperan lluvias moderadas.
1: Sí.
0: No está incluido en lo que va a ser mañana. ¿Ya? Lo de hoy día es de hoy día y lo de mañana es mañana. Vale decir, entre hoy y mañana van a caer más o menos 114 milímetros. ¿Qué le parece?
1: Ay, qué manera, ¿no?
0: Sí, la otra va a tomar agua. La otra va a tomar agua para, ¿se acuerda? No, sí. No andaba mal de la garganta y se le va a arreglar, pues, señora.
1: Claro, lo más probable.
0: Sí, hoy estamos así como que todavía no nos ponemos a punto, ¿se ha dado cuenta o no?
1: Sí.
0: ¿Sí?
1: Sí, es que estamos así como a punto.
0: Sí, pues, señora. Así se dice en los vehículos, cuando un vehículo anda así con el motor más o menos, señora, así vibrando y todo, dice, hay que colocarlo a punto.
1: ¿Sí? Ah, no, mi motorcito anda, pero en perfección, perfecto, está alineadito, lo alineé este fin de semana y está perfecto, 2.0.
0: Eso, cuando las señoras hacen queque, también sí. Empiezan a colocar palitos de fósforo o mondadientes, ¿cierto?
1: Sí.
0: Y se le falta un poquito, falta que se coloque a punto.
1: Sí, también.
0: Porque si sale pegado...
1: A punto de caer.
0: Sí, también.
1: A punto de llover.
0: Sí, justamente. Todo ahí
1: a punto.
0: La carne a punto también. ¿A usted le gusta?
1: También.
0: ¿Cómo le gusta los asados, señora? ¿O la carne?
1: Ah, no. Ahí sí que me gusta bien cocidita.
0: Ya. Yo soy así a punto, señora. No, me gustan las carnes secas.
1: Ya.
0: Sí, medio regodión. A punto, más, señora.
1: A punto.
0: Sí. Así que...
1: No, a mí me gusta así como más cocidita.
0: Ya.
1: Sí.
0: Sí. Entonces, no es que la gente dice me gusta más cocida para que no bote la sangre.
1: Ay, sí.
0: Oye, esa no es la sangre, señora.
1: No.
0: No, ¿cómo va a tener la sangre ahí, señora? Si la sangre...
1: ¿Y qué es eso, entonces? Es jugo, juguito.
0: Es jugo, señora, es jugo, ¿cierto? Jugo, por decirlo de alguna manera. Ya. El agua de la carne, señora.
1: Ya.
0: Entonces, cuando usted corta la carne y está cruda, usted nota cuando sale la sangre, ¿cierto? Y
1: sí.
0: Y nota cuando sale el jugo, señora.
1: Claro.
0: Entonces la gente dice, no me gusta que quede con la sangre cruda.
1: Que se ve ahí.
0: Yo digo que es el 1% de sangre lo que podría botar un pedazo de carne, señora, ahí. Entonces, cuando la gente dice me gusta a punto, es así, no muy seca ni muy mojada, por decirlo de alguna manera, ¿cierto?
1: Claro.
0: ¿Cómo anduve ahí?
1: Perfecto, excelente, muy bien.
0: Ya. Entonces, que nunca más diga así, que no me gusta así, no.
1: No, pero a mí me gusta bien cocidita.
0: Ya, qué bien. En gusto no hay nada escrito, ¿cierto?
1: Claro, obvio.
0: Sí.
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0: Ya, la noté que no llegó encendida hoy día.
1: ¿Que no qué?
0: Que llegó encendida.
1: Obvio, siempre.
0: Sí, no, igual como siempre, pues siempre. Oiga, llegó media levantada también así.
1: ¿De espalda?
0: Se nota media
1: ahí,
0: pituca.
1: ¿Por qué?
0: Se nota
1: a ver.
0: Se nota media pituca, señora.
1: Sí.
0: Hoy día, así como que como que llegó sexy hoy día.
1: Ah, claro, por supuesto. Siempre.
0: Ya. Oiga, le voy a contar algo.
1: Esto, cuénteme.
0: Esto lo dije en otro programa, por si acaso, pero algunos ya saben, ¿ya?
1: Ya.
0: Y yo dije, le voy a preguntar a la señora Cecilia, le voy a contar, porque ella anda vivita, sobre todo después del 18.
1: Ah, imagínese.
0: Yo dije, le salió terremoto, ¿sí? ¿No? Que donde usted y donde las amistades, dije yo.
1: Claro, ¿cierto? Sí, sí.
0: Señora Cecilia, usted ha escuchado hablar de los de los egipcios, ¿sí, señora? Y de los, a ver, babilonas, podrían ser babilones, puede ser.
1: ¿Ya?
0: Donde existían los ríos. ¿Se acuerda la canción de Boney M?
1: El río de Babilonia.
0: De Babilonia, ¿eh? Entonces le llamaban babilonas, babilones y todo eso.
1: Ya.
0: Y al final usted se va a dar cuenta y va a decir, no lo habría pensado nunca. Yo tampoco lo habría pensado. Y usted me sale con que la primavera habría llegado ahora, ¿sí?
1: Ya.
0: Quiero contarle que en el año 1300, más o menos, señora, usted ni yo no teníamos ni pensado ni por... Oye,
1: uno... ¿Andábamos por ahí?
0: No, ¿qué, señora? Ni andábamos. Imagínese en el año 1300.
1: Imagínese.
0: Oye, ¿usted tiene una hojita y un lápiz a mano, señora?
1: Claro, por supuesto.
0: Ya, ya trabaje entonces. Y ahí le voy a dar trabajo.
1: Ya.
0: Ya. Y ahí después usted va a decir, no lo había pensado nunca, nunca. Pido una hojita y pues, señora, pido la hojita, ¿no? Y
1: la tengo lista.
0: Ya. ¿Usted se acuerda cuando nosotros en el colegio nos sentíamos y nos creíamos, señora, parecíamos, como decían la gente antes, el palito? ¿Usted entiende? Pues, ¿no entiende?
1: No.
0: No.
1: No.
0: Es que los exámenes antes se hacían con palito en los hospitales, señora. Ahora usted lleva, por ejemplo, la orina o algo más en un frasquito, ¿cierto?
1: Sí, pero ¿cómo iba a llevar la orina en un palito?
0: Por eso el dicho se decía, señora, parece, ta, ta, ta, ta, ¿cierto? En palito.

0: ¿Va?
1: El 12.
0: Muy bien. ¿Y en el medio de abajo cuál va?
1: El 6.
0: El 6, oh, ya está bien. Si usted lo mira de lado a lado, en el medio derecho, ¿qué va? ¿Qué número va?
1: Izquierdo, derecho, el 15.
0: Como el 15. Ya, bueno, póngale el 15, pero no, el 15 no, señora, sí. Después aparecieron con el 14 y lo hicieron...
1: El 3.
0: El 3, ahí sí, pues sí. Que lo hicieron con números romanos después también.
1: Claro.
0: Y así sucesivamente. A continuación del 12 que viene, señora.
1: El 1.
0: El 1, muy bien, señora. Después...
1: El 2.
0: Ya, después...
1: 3.
0: Muy bien. La gente
1: 4.
0: Muy bien.
1: 5.
0: Ya.
1: 6.
0: 6. Después...
1: 7.
0: Ya.
1: 8.
0: Ya.
1: 9.
0: Ya.
1: 10.
0: ¿Y qué más?
1: 12.
0: 11, pues señora, ¿cómo va a saltar del día?
1: Ah, el 11 y el 12, sí, claro.
0: Claro. Entonces, señora, en esos años, en el 1300...
1: ¿Ya?
0: ¿Lo hizo, señora? Sí, porque yo le voy a preguntar, para mí que no hizo ni una cosa, señora.
1: No, pero usted, ¿cómo? ¿Se le ocurre?
0: No, ya. Para mí que no, ni papel tiene, señora.
1: No, sí lo tengo, ya.
0: Ya.
1: Le voy a enviar fotos.
0: Y después usted me va a decir, nunca lo había pensado. Ayer, en otro programa, señora, hice así tipo concurso, para preguntar. Y una persona, se dio cuenta de lo que estábamos haciendo. Para que usted vea, señora, que las cosas, antes la gente sin educación tenía cabeza, señora. Ahora tenemos inteligencia artificial, tenemos internet, tenemos computador, tenemos de todo, ¿cierto?
1: Sí.
0: Usted le pregunta al Google y el Google le dice, guachita, hoy día no te vainaste, ¿cierto? Al tiro.
1: Claro.
0: ¿No?
1: Sí.
0: Entonces... Antes existía el reloj, por decirlo, de los egipcios, ¿cierto? Y de los mayas.
1: Sí, el reloj de arena.
0: ¿Qué arena, señora, si no habían relojes antes?
1: Pero y esa cosita que se le daba vuelta y el arenero.
0: Eso fue después, pues señora, después.
1: Ya.
0: Si yo le estoy hablando del 1300 antes y del 1300 después.
1: Perfecto.
0: El sol, señora, ¿sí o no? Ahí en la hora y todas las cosas las hacían en base al sol.
1: Claro.
0: ¿Se acuerda que le dije que el sol hoy día iba a estar frente al Ecuador?
1: A Ecuador, la línea de Ecuador.
0: Sí. Entonces los mayas y los egipcios hacían todo eso, señora. ¿Usted cree que las cuánto que se llama la... estas altas, señora? Ya me olvidé ella. ¿Me entiende?
1: Las pirámides.
0: Las pirámides. ¿Cómo las hicieron, señora, para que le salieran tan derechitas y todo eso? ¿Usted cree que ellos tenían alguna regla? ¿Tenían...? Acuérdese que nosotros conocimos el metro de palo que tenía el papá como maestro.
1: ¡Claro! ¿Usted lo conoció?
0: Sí, señora, sí. Todas las casas había un metro de palo.
1: Sí,
0: de
1: claro.
0: Y se cerraba.
1: Yo era chiquitita.
0: Se cerraba así, chiquitita de hacer. Entonces, señora... entonces usted se va a dar cuenta de lo que algo yo le voy a decir.
1: A ver.
0: ¿Ya?
1: Ya.
0: Y usted va a decir, va a quedar con la boca abierta y la gente le va a decir en la calle, si era Cecilia, una mosca, para que usted cierre la boca porque va a quedar con la boca abierta, ¿me entiende?
1: Claro.
0: Entonces, mire, usted dibujó el reloj, ¿cierto?
1: Ahí le envié la foto, sí.
0: ¿Ya?
1: Le envié la foto.
0: Estamos entrando a la otra línea, por eso no lo voy a...
1: ¡Ay, la tontera ya!
0: Si nos faltaba con diciembre, señora.
1: Claro, qué mal.
0: Ya. Usted se va a dar cuenta de una cosa. Señora, tiene una rayita entre el 12 y el 1 del reloj. Una rayita ahí nomás. Apunte.
1: Ya.
0: Entre el 12 y el 1.
1: Sí.
0: ¿Ya? Después va a tirar una entre el 11 y el 2. ¿La tiró?
1: ¿Cómo entre el 11 y el 2?
0: Escúcheme lo que le estoy diciendo, ¿no? Señora, ¿quién da las órdenes aquí?
1: ¡Ay, amanece mucho
0: Luis! Sí, usted escuche nomás, ¿ya? De primera, ahora me puse medio levantado de espalda también.
1: Ya, ¿media paradita?
0: Sí, la primera, la rayita entre el 12 del reloj, ¿cierto? Que dibujó.
1: Como diga.
0: Y el 1.
1: Ya.
0: Hable poco, señora, y haga lo que le digo, ¿no? Ya.
1: Ya.
0: ¿No le han dicho nunca aquí quién mando yo? ¿Quién manda aquí?

0: ¿no?
1: Ah, sí, me han dicho seguido.
0: Ya. O si no, ya. Haga las cosas al gusto suyo, ¿cierto?
1: Claro, ya.
0: El 12 al 1. Oye, ayer solo una persona, en otro programa, solo una persona acertó, ¿ya?
1: Ya.
0: Y se dio cuenta, pues hay que tener 20, señora.
1: Imagínese yo.
0: Pero aquí nunca más le se va a olvidar. Ya,
1: ya.
0: Vamos. Hay una rayita entre el 12 y el 1. ¿Está bien? ¿Está bien? ¿Ya la hizo?
1: Sí.
0: Vamos a estar todo el día aquí también con esta cuestión. Tiene una rayita entre el 11 y el 2.
1: Ya.
0: ¿Sí? ¿La tiró?
1: Sí.
0: Entre el 10 y el 3, tiré otra.
1: Ya.
0: Tiré otra entre el 9 y el 4.
1: Ya.
0: Ya. Tiré otra entre el 8 y el 5.
1: Ya.
0: Entre el 8 y el 5, ¿cierto? ¿Estoy bien o no?
1: Sí.
0: ¿Qué rayita nos falta tirar?
1: El 7 y el 6.
0: Ya, o viceversa.
1: Ya.
0: ¿Las tiró todas, señora?
1: Todas.
0: Ya. ¿Qué descubrió usted ahí, señora? ¿Qué descubrió? Por eso digo yo, el que hizo el reloj, señora, y más encima con cuerda. Porque si no habría colocado el número 25 en el reloj, habría colocado el número tanto y tanto, ¿cierto? El número 50 en el reloj, y ninguno de esos le pegó, porque el día, ya los egipcios y los otros ya lo habían hecho de 24 horas con el sol, señor. ¿Sí o no? Ya. ¿Qué descubrió, señora?
1: Nada.
0: Ay, Dios mío, bueno. Ahí está mi Dios mío.
1: ¿Puede ser que faltó una rayita?
0: ¿En cuál le faltó una rayita, señora?
1: Porque me dijo que entre el 11 había que colocar una
0: rayita. Una rayita entre el 12 y el 1.
1: Sí.
0: Después entre el 11 y el 2.
1: 10 y el 3. 9 y el 4.
0: Muy bien.
1: 8 y 5,
0: ¿ya?
1: Y 7 y 6.
0: Ya, o 6 o 7, como la quiera llevar, ¿cierto? ¿Qué coincidencia le dio ahí, señora? Y que la gente que está en la casa le ayude también. Porque si no, esta otra no, me va a tener este otro mes aquí. Sí.
1: Ya. Que todo suma 13.
0: Ya. Muy bien, señora. Usted ha pasado de curso y día, señora. ¿Usted se puede imaginar cómo se fue hecho el
1: reloj? Sí, yo soy inteligente.
0: Sí, ahora, o antes.
1: Desde ahora en adelante.
0: Desde ahora en adelante. Señora, ¿usted se da cuenta de algo? Que el que inventó el reloj, o los quienes se los inventaron como tal, porque después fue el reloj de arena, fue este otro, se dio cuenta que tuvo que trabajar con las matemáticas para que le diera justo el segundo, le diera justo el minuto y le diera justo la hora. ¿Se dio cuenta?
1: Sí.
0: Y fuera de eso, con la hora, le dio que le diera las 24 horas del día.
1: Oye, no había visto ese punto de vista, qué bien. Lo voy a transmitir.
0: Ya. Eso, ¿se da cuenta?
1: Sí.
0: Ayer en otro concurso una pura persona lo acertó.
1: Imagínese, yo estoy dentro de la...
0: Y ahora está usted, pero mucha gente en la casa nunca se había dado cuenta de eso. ¿Cierto?
1: Sí.
0: Que todos los resultados entre los números, entre el 12 y el 1, le suman
1: 13.
0: 13. Entre las 11 y las
1: 2,
0: le suma
1: 13.
0: Sí. Entre el 10 y el 3, le suma
1: 13.
0: Ya, siga.
1: 9 y 4, 13. 8 y 5, 13. 7 y 6, 13.
0: ¿Lo había pensado usted alguna vez?
1: No, jamás.
0: Por lo tanto, usted no anda escuchando cosas por ahí, señora, de lo que le diga la gente, ¿ya?
1: Ya.
0: La primavera, en el año 2026, en Chile, comienza oficialmente hoy martes 22 de septiembre a las 21:05, hora continental chilena, momento en que ocurre el equinoccio de primavera en el hemisferio sur. Ahora usted va a decir, el año pasado llegó el día 21, el día 20, llegó el día tanto. ¿Ahora usted sabe por qué se produce eso, señora?
1: ¿Por qué?
0: Por lo del reloj, por lo del sol. Yo creo que es por lo del sol y después...
1: Pero más por el sol.
0: Sí.
1: Porque ha estado bien esquivo el sol.
0: Sí, bueno, ahí de esa manera marcaban por el sol, señora, y la luna marcaban ante la gente los tiempos de día y las estaciones. ¿Ya?
1: Sí.
0: Bueno, eso quiere decir que en otro lugar la primavera comenzó ayer. Por ejemplo, en Argentina. ¿Sabe usted? Aunque el cambio de estación real no representa o no depende del calendario del equinoccio, en Argentina, faltando algunos minutos para las 0 horas de esta noche, en el extremo sur correspondiente a Argentina, entró la primavera a esa hora. ¿Qué le parece?
1: Muy bien.
0: ¿Usted se ha dado cuenta que cuando se celebra el Año Nuevo en Chile, en otros lugares ya llevan 12 horas celebrando el Año Nuevo?
1: Claro.
0: Ya.
1: Se celebra antes.
0: Sí. ¿Aprendió algo nuevo hoy día, señora Cecilia? ¿Cómo
1: quedó? Pero por supuesto, algo que tengo que transmitir.
0: Ya. ¿Y junto a quién?
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0: Así es, pa. Se da cuenta, nosotros 30, 40 años atrás nos enseñaban con barritas. Y hoy día los chiquillos tienen que ir con table al colegio, señora.
1: Claro.
0: Así han cambiado los tiempos. Que le vaya muy bien, ¿eh?
1: Y, un abrazo grande para cada uno de ustedes.
0: Y lléguese a enjuagar a la casa, señora, y eche esa agüita. O la lluvia de mañana.
1: ¿Por qué?
0: Después de este baño de...
1: De cultura.
0: De cultura que se ha dado,
1: señora. Claro.
0: Ya. Cuídense mucho, ¿eh?
1: Un abrazo grande para todos. Ya. ¿Con qué canción nos vamos?
0: No, vamos a ir a nuestra galería y después volvemos con los recuerdos.
1: Ok. Ya. Chau, chau.
0: Chau, chau. 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

91.3, Ecos del Valle, ¿eh? Las 12 con 8 minutos, así compartiendo las canciones de ayer, de hoy, de siempre, ¿eh?

91.3 Ecos del Valle a esta hora de la tarde. Ya son las 12:20, 12:20, y siempre estamos para contarle y darle a conocer algunas cosas que siempre son importantes, como R&S Deporte, que está junto a nosotros, y contarle también lo que le ofrece y tiene para usted. 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
4: Son exactamente las 13 horas.
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toda nuestra programación a través de nuestro programa municipal, dando inicio, por supuesto, a nuestro programa a través de la radio a esta hora de la tarde. Bueno, contarles que se desarrolla el proceso de renovación de matrícula para salvavidas, periodo 2026. La inscripción estará abierta entre el 7 de septiembre y el 9 de octubre, los lunes y viernes, en horario de 9 a 13 horas, en el mesón de atención de público de la capital de Puerto de Valdivia. Ya reiteramos esta información, proceso de renovación de matrículas para salvavidas, periodo 2026, la inscripción estará abierta entre el 7 de septiembre y el 9 de octubre. Las fechas, obviamente, y los días de atención, el lunes a viernes, de 9 de la mañana a 13 horas, 1 de la tarde, en el mesón de atención de público de la Capitanía de Puerto de Valdivia. Deben llevar certificado de antecedentes para fines especiales, la cédula de identidad vigente. Para mayor información también pueden llamar al 632-276913. Ya, reiterar, fono contacto para más informaciones, el 632-276913. Ya, para quienes quieren ser salvavidas. Entonces, es esta información a esta hora de la tarde. Continuando con otra información, el día de hoy, entrega de carpetas de regularización de, obviamente, sitios, obviamente, esto se estuvo desarrollando junto a la presencia del alcalde Mitre, que se realizó la entrega de carpetas de regularización a 20 vecinos y vecinas de la comuna. Cabe destacar que en esta oportunidad también se incluyeron el Club Deportivo Naval de Mississippi y la sede de la Corporación Artesanal de Mewin. Este proceso se realiza a través de los profesionales de la Secretaría Comunal de Planificación CEMPLAN de nuestro municipio. Les deseamos mucho éxito en la continuación del proceso de regularización de terreno, por supuesto, a estas vecinas y vecinos de la comuna de Mariquina. Continuando con nuestros, obviamente, avisos, obviamente desde el municipio, se hizo llegar también un saludo en el Día del Trabajador Radial para todos los que obviamente desarrollan esta labor acá también a través de los medios de comunicación a nivel local. Reiterar ahí los saludos para la Radio Eco del Valle, para la Radio Madre de Dios, para la Radio San José y la Radio Sur. Es el saludo, obviamente, de nuestras autoridades en lo que fue este 21 de septiembre, en la conmemoración del Día Nacional del Trabajador Radial, por lo que enviamos también un afectuoso saludo a cada persona que desempeña esta importante labor, por informar, entretener a nuestras vecinas y vecinos de la comuna de Mariquina. Feliz Día del Trabajador Radial de parte del municipio de Mariquina. Ya, y también se lee este comunicado. Te invitamos a ser parte de la segunda versión de Pinceladas de Igualdad, del programa Mujer, Sexualidad, Maternidad, Corresponsabilidad. Te invita a participar de este espacio pensado para mujeres que desean desarrollar su creatividad mientras reflexionan sobre la igualdad de género y los derechos sexuales y reproductivos. A través de actividades prácticas, un ambiente de aprendizaje colaborativo, podrás adquirir nuevas habilidades, compartir, por supuesto, experiencias y ser parte de un proceso que culminará con un proyecto final y certificación. ¿Ya? Los cupos son ilimitados, por lo que te invitamos a informarte sobre este proceso de inscripción y asegurar tu participación. Revisa el afiche para conocer fechas, requisitos e información de inscripción. Consulta también lo puedes hacer en msmc@munimariquina.cl o a través de los siguientes teléfonos: 632-42-8101 o 632-45-3210. Te esperamos para pintar juntas un espacio de aprendizaje, expresión y empoderamiento. Pinceladas de Igualdad, que se va a estar desarrollando, por supuesto, en nuestra comuna de Mariquina. 4 talleres gratuitos, el martes 6, jueves 8, martes 13 y jueves 15 de octubre, desde las 9:30 de la mañana a las 12 horas. Todo esto se va a estar desarrollando en la sala de reuniones municipal de primer piso de Alejo Carrillo 1100. Cupos limitados, recuerda. Cualquier inscripción ahí, ya lo sabes, a través de nuestras oficinas de la mujer acá en la comuna de Mariquina. Continuando con nuestras informaciones, siempre a nivel de nuestra municipalidad de Mariquina, siempre hay un importante balance que se
da dentro de las actividades que se desarrolla en torno a las actividades que se fueron partícipes durante estos días. Recordemos que se estuvo desarrollando actividades como Misa la Chilena, estuvimos desarrollando también actividades de desfile de fiestas patrias y otras actividades que son tan propias también en la comuna de Mariquina. Ya tuvimos la fiesta de la manzana en Pufudi, en Cudico, también en el domo Bosque Valdiviano, en el Cudico altura kilómetro 12, en Pelchuquín, en el sector de las ferias, a un costado del gimnasio municipal, en la playa Pichicullín, en el restaurante Quienita, en la Villa Nahuel, inaugurando también las actividades relacionadas con todo lo que tenía que ver con este tema de la fiesta de la chilenidad y también fondas que tenían nuestros vecinos del sector rural. Así que un saludo cordial también para todos ellos en estas actividades que se fueron desarrollando en distintos puntos de la comuna de Mariquina. Así que un saludo cordial ahí para cada comunidad que se hizo parte también de nuestras tradiciones durante este fin de semana, en lo que fue la fiesta patria también acá en nuestra comuna de Mariquina. ¿Qué más tenemos que contar? Bueno, también agradecido de las comunidades educativas, de nuestras organizaciones, por los diferentes actos y desfiles que se vivieron en nuestra ciudad. Recordemos que comenzamos con los actos y desfiles en la zona de Ciruelo, el día viernes 11 de septiembre, donde la comunidad estuvo participando junto a todos los establecimientos educacionales que rodean ese sector urbano-rural, junto a bomberos y dirigentes sociales también que participaron de esta actividad y los guasos del sector. Lo mismo ocurrió en el sector de Estación Mariquina, donde también la comunidad educativa participó junto a todo lo que es todo lo que tiene que ver con el área de educación, también algunos dirigentes, el club de adultos mayores, quienes fueron parte también del desfile que se llevó a cabo en Estación Mariquina. Lo propio ocurrió también en la localidad de Pelchuquín, donde la Escuela Misional 16 se hizo cargo también del acto y desfile, donde llegó también un gran marco de público y estuvieron presentes también las autoridades en este importante acto que se vivió también en la Villa Pelchuquín. Lo propio también ocurrió en la localidad de Mehuín, donde la banda adulta Viejo Estandarte acompañó a la comunidad educativa del sector y también a los dirigentes sociales y organizaciones quienes desfilaron también de ahí en el sector de La Caleta. Y acá en la ciudad se desarrollaron dos actos y desfiles, uno a cargo de los establecimientos educacionales. Esta vez el acto tuvo también participación en la Escuela Valle de Mariquina, donde desfilaron más de 3.000 alumnos de nuestra comuna en este acto y desfile que duró casi 2 horas con 30 minutos. Así que un acto importante, un acto y desfile que se llevó a cabo también en nuestra ciudad el pasado día miércoles. Y lo propio ocurrió también el día viernes 18 con el acto y desfile también a cargo de la banda adulta Viejo Estandarte y la Municipalidad de Mariquina, donde participaron nuestras diferentes organizaciones sociales de la comuna de Mariquina. Así que un importante acto donde estuvieron presentes también nuestras autoridades, también nuestras organizaciones sociales, hubieron ahí organizaciones deportivas, organizaciones también de adultos mayores, también de que tienen que ver con motocross, judo, karate, tuvieron nuestros adultos mayores, emprendedores también, siendo parte también de este acto y desfile del día 18 de septiembre. Y por supuesto también nuestros guasos, nuestras diferentes agrupaciones de guasos de la comuna de Mariquina estuvieron presentes también en este acto y desfile que se llevó a cabo en nuestra comuna de Mariquina. Diferentes actividades que se van dando en nuestra ciudad y que son parte también de este compilado de actividades que son parte también de nuestro diario vivir, y por supuesto que también la municipalidad de Mariquina apoya todas las iniciativas ligadas también a colaborar con los actos, con los desfiles que son tan propios también en esta temporada de fiestas patrias, donde la comunidad también quiere apreciar ahí a su regalón del hogar, a sus niñas, niños, nietos, nietas,
hermanos, parientes que son parte también de estos desfiles que son tan propios también en este mes de septiembre. Dentro de las actividades también estuvimos desarrollando juegos populares, ya estos juegos populares se estuvieron desarrollando en el estadio municipal, ya ahí se realizó una tarde de juegos populares organizada por la Dirección de Desarrollo Comunitario, todos sus equipos junto a la Dirección de Operaciones Logísticas y Sociales. Esta actividad se realizó en el estadio municipal, como le señalaba, y contó con la presencia de más de 50 niñas y niños quienes fueron parte de esta actividad. De esta también participó el alcalde Mitre junto al director de Desarrollo Comunitario, al director de DOLS, Moisés Cárdenas, concejal de la Comuna Mariquina, quienes asistieron a disfrutar de una tarde llena de juegos tradicionales y obviamente que tienen que ver con los juegos populares, ¿no? Ahí hubo carreras en saco, gincana, ¿no? Hubo una pintacanita, hubo el tradicional tirar la cuerda, ¿no? Entre otras actividades que se fueron complementando en esta actividad que se llevó a cabo en lo que es el estadio municipal de nuestra comuna de Mariquina. Así que importante también estas actividades que se fueron desarrollando dentro del marco también de estas fiestas patrias acá en la comuna de Mariquina. Así que importante también contar todas estas actividades que tuvieron también los niños participando, este esparcimiento que fue importante también para ellos, para vivir esta jornada también de juegos populares que tuvo gran aceptación y que se desarrolló ahí en el sector periférico del estadio municipal de nuestra comuna de Mariquina. La fotografía, por supuesto, de esto usted lo puede revisar también en nuestro Facebook, Muni Mariquina, donde está publicado, por supuesto, estas diferentes fotografías de los niños jugando, por ejemplo, trompo, jugando también en boqui, que son juegos tradicionales relacionados con estas fiestas patrias, ¿ya? Y continuando con nuestras informaciones del ámbito municipal, les comentamos que se estuvo desarrollando también durante la jornada la visita de la Oficina Móvil de Bienes Nacionales, la cual recorre la región de Los Ríos, y en esta oportunidad también tuvo presencia en nuestra comuna Mariquina, en el patio cívico de la municipalidad. Esta estuvo atendiendo de las 10 de la mañana hasta las 12:30 horas, ¿ya? Trámites que se pudieron realizar ahí, la orientación de regularización de pequeña propiedad raíz, información sobre títulos de dominio, atención personalizada también y acompañamiento en sus consultas, apoyo en el inicio de trámite y requisitos, ¿ya? Así que importante todas estas instancias que se dan en torno a la visita de esta oficina móvil de lo que es bienes nacionales, ¿ya? Así que cuando tengamos otra visita de esta repartición pública, vamos a estar también comentándola acá en la radio para que usted pueda llegar con tiempo también a desarrollar ahí sus inquietudes y, por supuesto, también a desarrollar también sus trámites, ¿ya? Así que es una buena ventana para poder desarrollar todo esto a nivel local, ¿ya? Con esta oficina móvil de la Seremi de Bienes Nacionales que estuvo presente también acá en la comuna Mariquina. Así que prontamente vamos a tener una nueva visita y se la vamos a estar comentando a través de nuestra programación acá en la radio, ¿ya? Así que importante también indicarlos a través de nuestra programación. Otras informaciones también que son importantes, mantuvimos también una reunión informativa para compartir los avances del proceso de licitación para la construcción de la nueva sede, un proyecto muy esperado con la institución y la comunidad. Nos referimos al Club Deportivo Colo-Colo de Cuyán, ¿ya? En esta reunión participó el alcalde Mitre junto al director del CEPLAN y obviamente la directiva de este club deportivo para entregar esta importante información, ¿ya? Sobre esta, los avances del proceso de licitación para la construcción de una nueva sede para el Club Deportivo Colo-Colo de Cuyán de nuestra comuna de Mariquina. Así que vamos a estar muy atentos también a lo que vaya evolucionando con respecto a esta actividad de, obviamente, concreción también de lo que son estas actividades que tienen que ver con también mejorar la infraestructura de nuestros sectores y de nuestras sedes sociales también de la comuna de Mariquina. Y lo hemos conversado varias veces acá en la radio, que se ha estado desarrollando
múltiples recorridos en la ciudad con lo que es este camión que recolecta residuos domiciliarios, pero del ámbito del reciclaje. Ya en este sentido, la Municipalidad de Mariquina, a través de su Oficina de Medio Ambiente, realizó un cuarto retiro de material reciclable, logrando en esta oportunidad enviar 7 toneladas de residuos de reciclaje. Ya este logro es fruto del compromiso de nuestra comunidad con el reciclaje y el cuidado de nuestro entorno. Ya este recinto de reciclaje, recordemos, se encuentra en calle Alejo Carrillo, entre Arturo Prat, en el ex dependencia del internado San José. Ahí se desarrolla toda esta actividad de reciclaje, recordemos, de cartones, de aluminio, de plástico, que son enviados, por supuesto, a estos centros de reciclaje. Y en esta oportunidad fueron 7 las toneladas que se pudo enviar durante estos días también para ese retiro. Así que importante también todo ello, junto a la ayuda de nuestra comunidad, se pudo lograr toda esa importante actividad. Recuerda que se sigue desarrollando este itinerancia de estos camiones de reciclaje de nuestra comuna mariquina, que se desarrolla tanto en el sector San Francisco como en el sector Padre Mamerto, para que usted esté atento también a poder reciclar todos estos utensilios que son importantes también indicar, y para que usted también esté atento a todo ello. Ya es lo que podemos comentar a esta hora a través de nuestra programación acá en la radio. Y nos han estado consultando qué ocurrió con el tema de las cuecas premiadas, que se desarrolló el pasado 14 de septiembre. Ya le comentamos que en este sentido los ganadores fueron los siguientes. Ya en la categoría Avesado quedó Agustina Vega Fernández y Vladimir Navarrete González. Segundo lugar ahí, Anaí Navarrete González con Carlos Arias Ulloa. Y tercer lugar resultó para Tahiti Díaz García y Carlos Morales Medina en la categoría Avesado, fue ello. En cuanto a la categoría Adulto General, tenemos los siguientes ganadores, en este caso Belén Lara Vera y Matías Hernández Rivera, primer lugar. Segundo lugar para Roxana Concha Troncoso y Juan Vergara Vergara. Tercer lugar para Jordan Aleante Salgado y Constanza Calfil Gedrez, ya en lo que es categoría adulto general. En cuanto a la categoría juvenil, resultaron ganadores ahí Francisca Cubertino Balboa y Lan Aguilera Arévalo, y también Catalina Leal Ojeda con Benjamín Torres Martín. Tercer lugar para Gisley Arizmendi y Miguala y Nicolás Salamanca Lonco Chino. Ya eso fue en la categoría juvenil. Y en cuanto a infantiles, categoría infantiles, los ganadores fueron Ignacia Flores Sangüesa, Eduardo Arregada Ojeda. En segundo lugar para Isidora Arizmendi y Miguala y Damián Gómez Campo. Tercer lugar para Isidora Reyes Ortiz y José Figueroa Martín. Ya fue lo que resultó en cuanto a esta actividad de la cueca premiada, donde participó el alcalde Mitre, recordemos, el Direco Branco León, don Moisés Cárdenas de la Dorsa del municipio, la presidenta del conjunto folclórico Raíces y Tradiciones, Margot Pichinao, quien fue parte de la organización, por supuesto, de esta cueca premiada este año como otros años anteriores, y nuestros concejales que también tuvieron en presencia ahí en este importante actividad de cueca premiada que se desarrolló en el gimnasio municipal y que tuvo una gran aceptación de parte de nuestros vecinos y vecinas. Recordemos que en la cueca premiada siempre es un interés importante donde llega una gran cantidad de vecinas y vecinos a nuestro gimnasio cubierto de la comuna de Mariquina. Así que importante también estas actividades que se dan en el marco del mes de septiembre y que obviamente cada año se esmera también para tener un buen certamen y por supuesto desarrollar también un buen escenario. Este año ahí desarrollando también un fondo con el tren histórico de la localidad de Estación Mariquina. Así que importante también indicarlo a esta hora de la tarde en nuestra programación de nuestro programa, por supuesto, a través de la radio. Ya
Continuamos con las informaciones que son siempre importantes y relevantes comentar a través de nuestra casa radial, las informaciones que tienen que ver con el ámbito de relacionado con el trabajo que desarrolla nuestro municipio de Mariquina. Recordar que se están desarrollando durante estos días denominémosle un tipo censo para acreditar también los perritos que andan en la calle. Lo habíamos mencionado acá en la radio, la tenencia responsable de mascota. En ese sentido se está desarrollando este barrido a nivel de la comuna y a nivel del radio urbano para pesquisar también los lugares donde se concentran la cantidad de perros que aparentemente no tienen dueño, ¿ya? En este sentido se está haciendo las notificaciones pertinentes para poder entregarles un hogar pertinente a esos perritos que deambulan por el centro de nuestra ciudad, algunos de ellos que atacan a nuestros vehículos, a otros que atacan a algunas personas, adultos mayores, a niños que han sido lamentablemente perjudicados con respecto a estos perros que se encuentran en la calle. Ya en este sentido, indicar que desde el municipio se están haciendo todos los trabajos, obviamente, en este catastro, digo, de estos perritos que se encuentran en el sector centro y en algunos sectores también poblacionales de nuestra comuna, para poder optar también ya a llevarlo a un lugar determinado para, obviamente, ser cuidado ahí por diferentes agrupaciones que se encuentran acá en la comuna de Mariquina y apoyado también por el municipio local, ¿ya? Y, por supuesto, perros que se encuentren literalmente con su chip y acrediten tener su dueño, estos van a ser cursados, por supuesto, ya que hay una en este caso hay una ordenanza municipal que determina también un monto a pagar por la tenencia irresponsable de mascota, ¿ya? Así que a tener también esa salvedad y estar atento también si usted tiene su perrito y se encuentra en la calle. Lo óptimo sería que lo tenga en su terreno, ahí bien cuidadito, guardado, con sus cadenas, obviamente, o si lo tiene en el interior de su sitio, obviamente lo puede tener suelto, pero en buenas condiciones para que no salga a la calle y desarrolle algún tipo de situación ahí con las personas o con los vehículos, ¿ya? Eso se llama tenencia responsable, ¿ya? Y es lo que se va a estar también cursando dentro de los próximos días también infracciones en cuanto a este tema, ya que hay una ordenanza municipal que se va a estar haciendo valer acá en la comuna de Mariquina. Así que es importante también indicarlo, y lo hemos estado comentando durante todo este mes acá en la radio, así que para que usted también tome conocimiento con respecto a lo que es la responsabilidad de tener un animalito en su hogar, ¿ya? Y como señalaba, los animalitos que no tengan el dueño, que no tengan chip, van a ser llevados obviamente a este hogar ahí que de nuestros amigos animalistas que se encuentran en la comuna de Mariquina, que hay un 3 centros acá en la comuna que están obviamente regularizados para poder optar a esta tenencia también de estos animalitos, ¿ya? Es lo que le podemos contar también a esta hora a través de nuestra programación acá en la radio, así que para que usted también tenga todas esas informaciones. Y por supuesto, si usted tiene alguna situación que le haya ocurrido con algún perro de la calle, también usted puede hacer la denuncia a través de nuestra oficina de tenencia responsable de mascota, que se encuentra ubicado en calle José Pucci, al frente de la COPEC. Ya, ahí está la oficina de UDEL, ya, del municipio. Ahí ustedes obviamente consulta por la oficina de responsables de animales y desarrolla la denuncia y también, por supuesto, a través de carabineros, ya. Así que es la información que le podemos entregar a esta hora de la tarde en nuestra programación y que es un tema muy importante también y que lo hemos tocado varias veces acá en la radio a consecuencia de todas las informaciones que nos llegan tanto de redes sociales, tanto de vecinos y de denuncias con respecto a perros que causan situaciones a nuestros vehículos, a nuestros vecinos, a nuestras vecinas, adultos mayores, niños que son atacados en la vía pública por animalitos que cuando atacan no son de nadie. Así que esa, la idea es de regularizar acá a nivel local toda esta situación y se lo comentamos también a través de nuestra programación. Ya es una
obviamente, información que también está al tanto el alcalde Mitre y que ha hecho también la bajada a las diferentes oficinas que tienen que ver con este tema, como lo señalábamos, UDEL y, por supuesto, nuestra oficina de responsabilidad de animales. Ya se lo comentamos a esta hora a través de la radio. Y estamos ya llegando a la parte final de nuestro espacio radial, agradeciéndole siempre por vuestra sintonía y, por supuesto, dejándole invitado para todo lo que sigue en materia programática a través de nuestra programación de la radio, siempre contándole también todo lo que surge con respecto a las diferentes informaciones que se las vamos a estar entregando durante el día y, por supuesto, recordarles que se ha emanado una alerta temprana preventiva a raíz de esta emergencia que vamos a tener durante estos días por nuevamente la señora lluvia. Ah, sí, van a llegar precipitaciones que van a ser bastante sobre los 90 milímetros de agua en la jornada del miércoles y jueves, según lo que han indicado las autoridades regionales, y por supuesto hay una alerta temprana a nivel regional, así que tener precaución, usted vecina, usted vecino que está escuchando la radio, si tiene ahí alguna situación en su colector de agua en lluvia, limpie la canaleta de su hogar, si tiene algún canal que está obstruido, límpielo, aprovecho estos días o a estas horas de la tarde, si tiene su cañón también en no muy buenas condiciones, aproveche de limpiarlo el día de hoy porque vamos a tener dos jornadas de lluvia y muchas lluvias acá en la región de Los Ríos. Así que esta es la información que nos llega a nivel de Senapred y que indica que vamos a tener este evento meteorológico de diferentes características, tanto este día miércoles como día jueves, acá en la región de Los Ríos. Más de 90 milímetros de agua, que es mucha cantidad de agua, que estaría afectando a nuestro litoral, tanto el valle, la costa y, por supuesto, la precordillera. Y obviamente todos los medios ya están difundiendo esta información y, por supuesto, nosotros también, a través de nuestra programación municipal, dándole también este barrido de lo que va a ocurrir con respecto a la lluvia. Y por supuesto, nuestros equipos municipales ya están desplegados en nuestras diferentes arterias que siempre se complican producto de la acumulación de agua, producto de la gran cantidad de agua. Por supuesto, ahí no es mucho lo que se puede hacer, pero sí, obviamente, entregar las recomendaciones con respecto a esta situación de agua que vamos a tener durante la jornada de este día miércoles y jueves en nuestras comunas y, por supuesto, a nivel regional. Así que las recomendaciones están hechas para todos nuestros vecinos y vecinas que están a esta hora a través de la sintonía de la radio. Ya, así que no olviden, vamos a tener alerta temprana preventiva por precipitaciones en nuestra comuna, así que cualquier información, obviamente, extra, se la vamos a estar comentando a través de la radio. Y por supuesto, usted cualquier información también puede canalizarla a través de nuestras diferentes plataformas digitales, en Muni Mariquina en Instagram, en Municipalidad de Mariquina también en Facebook y por supuesto en TikTok. Ya, así es. Nos vamos a agradecerle por vuestra sintonía y siga informándose a través de la radio, agradeciendo a la Sala Master, a don Daniel Martín por la puesta en el aire. Muy buenas tardes.

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0: 13 horas, 30 minutos.
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0: grato y placentero estarlos saludando en el día de hoy. Y hoy queremos abrir este espacio con una reflexión profunda sobre esas energías invisibles que muchas veces afectan nuestro camino. La envidia, las malas vibras, los bloqueos espirituales que no siempre comprendemos, pero que sí sentimos en el cuerpo, en la mente y en el alma. ¿Alguna vez te has preguntado por qué a pesar de tu esfuerzo las cosas no fluyen como deberían? Tal vez esto no es casualidad. Hay señales que necesitan ser interpretadas. Hoy queremos invitarte a llamar y a ser parte de nuestro programa de Horizontes de Amor y Fe, ya que a través de las cartas del tarot y tu fecha de nacimiento podemos orientarte, podemos ayudarte a entender qué está ocurriendo y cómo puedes abrir esos caminos hacia la claridad, la tranquilidad y el progreso. Recuerda que no estás sola, no estás solo, y hay respuestas esperándote. No tienes por qué sufrir, por qué llorar, por qué lamentarse a raíz de esa situación difícil y adversa que está transitando tu vida. Tal vez estés experimentando alguna dolencia a la cual no has podido solucionarla a pesar de tu búsqueda, de que has ido a muchos lugares, a muchos sitios, y no has encontrado respuesta. Tal vez esa falta de progreso, ese estancamiento, ese desamor que hay en tu vida, en fin, esas dudas, esas incertidumbres que se han ido anidando en el corazón. 949-27-90-91, nuestra línea telefónica, para que usted llame, para que usted participe, para que separe la consulta personal, para que nos haga llegar su WhatsApp. 949-27-90-91. Ya hay personas que se comunican con nosotros. La persona que nos llama, bienvenida. Aló.
1: Hola, Laura de Valdivia.
0: Bienvenida.
1: Hola, maestro. Maestro.
0: Gracias, placentero saludarle en esta hora del día. Dígame.
1: Igual para mí, un placer. Nací el 1 de julio de 1960. Quisiera saber de mi salud.
0: ¿Cómo está? ¿De
1: 1960.
0: 60, tiene 65 años de edad, del signo de cáncer, elemento agua, regido por la luna, día favorable la semana para usted el día lunes, vela que debe trabajar la vela de color blanco.
1: Yeah.
0: Es increíble a veces que personas que hay en este trabajo y no sepan ni lo de los signos, es increíble, es lo mínimo que uno debe aprender, y eso fue, lo aprendí yo cuando tenía como 6 años, recuerdo que yo esto, lo más esencial, esto es lo básico. Y vamos a poner las cartas del tarot. ¿Cuánto hace que está experimentando esta dolencia? Porque acuérdese que yo digo que yo no soy adivino, tengo un conocimiento.
1: Yo más o menos como pasé como 3 meses.
0: Bueno, ¿y qué le han dicho los médicos?
1: Porque a mí se me adormece una pierna, me pasan varias cositas raras. Me han dicho que tengo una displasia en la cadera.
0: Ya. ¿Y ya me han dicho que eso necesita de operación?
1: Ojalá, descree que no me han dicho operación.
0: Bueno, no solo estoy viendo la displasia, también estoy viendo molestias al estómago. Usted somatiza todo en el estómago. Usted es una mujer muy sentimental, usted es una mujer que llora fácilmente, las emociones están a flor de piel.
1: Sí.
0: Una persona de muy buen corazón, una persona, un pan de Dios, como dicen. ¿O estoy errado lo que estoy viendo aquí a través de las cartas del tarot?
1: Sí, no, eso está, es así.
0: Y también sabe que estoy viendo una fatiga, que a veces es ese tema que no le dan ganas de hacer nada.
1: Sí, hay días que me deja así, que es verdad.
0: Y esta fatiga no es natural. Dese cuenta que usted ha venido de dolencia en dolencia.
1: Sí.
0: Cuando no es que la displasia, que son los huesos, cuando no los huesos, que son los músculos, cuando no los músculos, que el estómago, cuando no los nervios. ¿O no es así?
1: Sí, es así. Sí.
0: Y esto sucede porque hay malas vibras, hay malas energías que le están aventando en la parte espiritual. Entonces esto hace que usted a veces tenga estados de ánimo muy variables, a veces se pone un poco depresivo, estados de ánimo muy cambiables, y es necesario hacer una buena limpieza, una buena sanación para limpiar todas estas malas energías. ¿De dónde me está llamando?
1: Valdivia.
0: De Valdivia. Cualquier duda, no duden en llamar al 949-2790-91. ¿Cómo le pareció la comunicación?
1: 949.
0: Bueno, 949-2790-91.
1: 90-91. Es que todavía no está dando, disculpe. Me pareció excelente y me dijo todo lo que siento. Entonces, muchas gracias a usted, que esté bien. Que Dios lo bendiga. Hasta bueno, luego.
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0: Saludo cordial a todas las personas que nos escuchan en el día de hoy por primera vez en esta prestigiosa emisora y que se unen a la sintonía. Muchas veces creemos que todo depende solo de nuestras decisiones, pero también olvidamos que estamos rodeados de energías que influyen en nuestro estado emocional, mental y espiritual. La duda, el cansancio constante, los conflictos repetitivos pueden ser señales de bloqueos más profundos. Y no se trata de tener miedo, se trata de tener conciencia. Y cuando reconocemos que algo no está bien, damos el primer paso hacia el cambio. Escuchar, observar y buscar guía puede marcar esa diferencia. A veces una orientación oportuna abre esos caminos donde solo veíamos obstáculos. ¿Por qué mi salud no se mejora? ¿Por qué llevo tanto tiempo enfermo? ¿Por qué solo calmantes y pasan los años y en vez de sentirme mejor me siento peor? ¿Por qué he tenido mala suerte en el amor? ¿Por qué he sido abandonado? ¿Por qué mi pareja está fría? ¿Por qué mi hijo ha tomado el mal camino? ¿Mi hijo, mi hija? ¿Por qué hay desunión? ¿Por qué no logro salir adelante? Son tantos los interrogantes, tantas las preguntas. Recuerde que con la carta del tarot y su fecha de nacimiento, usted puede encontrar esa guía, esa orientación aquí en Horizontes de Amor y Fe. Nuestra línea telefónica 949-27-90-91, 949-27-90-91. La persona que se comunica con nosotros, bienvenida. Aló.
1: ¿Con Eduardo?
0: Bueno, regáleme la fecha de nacimiento, por favor. Gracias por llamar.
1: El 19 de noviembre de 1967.
0: ¿Qué desea preguntar?
1: Sí, deseo preguntar por una persona si para que usted me lea las cartas, si ella va a volver conmigo.
0: ¿Esa persona en qué fecha nació?
1: El 19 de noviembre de 1967.
0: Ah, está preguntando por esta persona que es del signo de Escorpión. Elemento ya. Agua regida por Marte, día favorable la semana para ella el martes, vela naranja. ¿Usted en qué fecha nació?
1: Mire, el 12 de junio de 1965.
0: 12 de julio del 65, usted del signo de Géminis, elemento aire, está regido por Mercurio, día favorable la semana para usted miércoles, vela que debe trabajar la vela morada. ¿Cuánto llevaban en la relación?
1: O sea que yo ya lo conozco el colegio, años.
0: Pero la relación, ¿cuánto tiempo lleva?
1: Como 3 años.
0: 3 años. Bueno, aquí me está apareciendo mucha incompresión e incertidumbre por parte de ella. Tiene dudas, está pensando. Y diría que hay personas que se metieron en habladurías, cagüines, como usted le dice, que no van al caso, pero que han ocasionado esa separación. Yo veo que usted tiene interés por ella, pero a pesar de ese interés no se consolida bien la relación. Y veo que ella es una buena mujer. Veo por qué usted desea cimentar esa relación, pero a pesar de su interés no ha podido mejorarla. Yo diría que luche un poco más, que vale la pena, y le recomendaría el viernes trabajar con una vela de color rosado. El día viernes es un día indicado allí donde hay relaciones sentimentales que están rotas, que hay separación. Y se puede utilizar una vela rosada, una vela verde o una vela roja. Pero en este caso, yo le diría a usted que me trabaje con una vela de color rosado. Colóqueme el nombre de ella y colóqueme el nombre suyo de la base hacia la mecha préndala y haga una adoración, encomiéndese a un familiar querido por usted, y después de eso peguen una llamada y entable nuevamente diálogo con ella.
1: Sí, sí, le entiendo.
0: Bueno, le mando un abrazo grande. Gracias por llamar.
1: Gracias, chao.

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Hola, buenas tardes, buenas tardes. Aquí estamos nuevamente en una nueva jornada para dar comienzo a su espacio El Rincón Mexicano de la 91.3. Y bueno, como cada día también estamos saludando a todo el país desde Arica a Punta Arenas a través de nuestras señales online. Al igual que saludamos a todos los países sudamericanos que están conectados con nosotros desde muy tempranito. Y no se olvide que el saludo es para la 14ª región de Los Ríos, sus comunas y sectores rurales. En especial para la comuna de Mariquina, saludamos a los sectores rurales desde la costa a la precordillera de norte a sur. También el saludo para las poblaciones de San José de la Mariquina. Saludamos a todos los trabajadores y trabajadoras, algunos bajo techo, otros al aire libre, depende de su contrato laboral. Y no podíamos dejar de saludar a nuestras queridas y recordadas e incondicionales dueñas de casa. Ellas están siempre presentes en nuestro programa del Rincón Mexicano. Todos los días nos están entregando sus mensajes, están pendientes de lo que nosotros les entregamos todos los días con las canciones y los mensajes. Así que vamos de inmediato a saludarles desde los estudios centrales, como cada día, un amigo y servidor y comunicador social, don Luis Orlando, que les dice a todos ustedes que son bienvenidos al programa El Rincón Mexicano. Sin antes, tenemos que dar gracias a Dios por la vida y la salud que nos permite la oportunidad de poder estar todos los días frente a los micrófonos de esta radioemisora tan popular de San José de la Mariquina, la 91.3, la Regalona. Y a continuación, les invito a nuestra tradicional galería comercial.

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Bueno, ya son las 4 de la tarde con 28 minutitos. Usted está en la sintonía de Radio Ecos del Valle, en la 91.3, la radio regalona de San José de la Mariquina, para su programa El Rincón Mexicano. Ya estamos avanzando, pues, ya estamos avanzando. Ha quedado en el recuerdo las fiestas patrias y la jarana de 3 o 4 días. El consumo, ¿no es cierto?, de algunos productos. También el dinero que bajó en los bolsillos. Y bueno, todo sea por la patria, dicen por ahí, ¿eh? Claro. Para este día, martes 22 de septiembre, el santoral católico nos recuerda a San Mauricio. Así es que muchas felicidades para quienes hoy están de onomástico. A la vez que reitero mis saludos para todas las personas que en el día de hoy se encuentran también de cumpleaños. Deseándoles muchas, muchas felicidades junto a su grupo familiar. Y por supuesto, decirles que en el día de ayer hubieron varias sorpresas, sobre todo lo que respecta a las florerías, así es. Porque como ustedes bien sabían a través de las redes sociales, ¿no es cierto?, se hizo mucho énfasis en las famosas flores amarillas para recibir la primavera. Primavera que está bastante esquiva este año y que va a repetirse al igual que el año anterior, para el día de hoy 22, pero a partir de las 9:05, a las 21:05 minutitos, comienza oficialmente la primavera en el hemisferio sur. Pero ayer, todos los entusiasmados por cumplir esta tradición de las flores amarillas, hubo gran, gran demanda. 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Las 4 de la tarde con 32 minutitos, un saludo muy especial también en el día de hoy a nuestras queridas dueñas de casa. Ellas siempre están esperando con mucha paciencia y tranquilidad la hora de los mexicanos, y por eso le envío un cordial saludo tanto en el sector rural como también urbano. Y decirles también que agradezco a aquellas personas que desde muy, muy lejos escriben también sus mensajes, saludando con mucho cariño en cada oportunidad que estamos en los estudios de la radio. Eso hace acrecentar el buen estado de ánimo, el cariño por lo que uno hace, porque siempre lo hacemos con mucho cariño, exclusivamente para ustedes que están al otro lado del micrófono de la radio. Sigamos entonces nuestro viaje de canciones en el día de hoy. Y luego vamos a ir comentando algunas otras cositas que están llegando también a los noticieros del departamento de prensa. Todos los días nos están llegando informaciones. Quiero decirles que la temperatura en estos momentos alcanza solamente los 10 grados y que la probabilidad de precipitaciones es de un 86%, muy alta
la probabilidad de precipitaciones, ¿eh? Sabemos que las próximas horas van a ser de pura lluvia, vamos a seguir tarde, la noche, el amanecer, y mañana tenemos lluvia todo el día, ¿ya? Y mañana aumenta también la cantidad de milímetros de agua, se esperan alrededor de 40 o 50 milímetros de agua caída. La humedad también es muy alta y muy peligrosa por los demás. 89% de humedad y el viento a una velocidad de 14 kilómetros a la hora. Así es que todo está en torno al cuidado y la protección de ustedes, en torno a que no se expongan a mucha humedad, a mucho frío. Hay que protegerse, ¿eh?, lo más que se pueda. Yo sé que obviamente usted puede tener la mejor parca del comercio, pero de todas maneras esa parquita en algún momento se va a comenzar a filtrar la humedad de la lluvia, así que tenga cuidado siempre en protegerse muy bien de la lluvia, aunque a usted le guste mojarse, pero protéjase. Importante es el cuerpo humano, porque el cuerpo humano tiene que funcionar bien para trabajar como corresponde, de acuerdo a lo que la empresa le ha contratado.

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Bueno, sí, estamos a esta hora compartiendo la tarde del Rincón Mexicano, a pesar de las condiciones climáticas que tenemos, que ya lo hemos comentado, requete comentado, no tenemos nada más que hacer que la naturaleza actúe por sí sola, claro. Que tenga que llover la cantidad que ya está prevista para todo el hemisferio sur, aún sabiendo que vamos a estar comenzando ya los primeros días de primavera, como bien ya lo he dicho, en su oportunidad, la primavera comienza hoy a las 21:05 minutitos, el año pasado lo fue a las 16:05, a las 4:05 minutos, este año es a las 21:05 minutos del día 22 y no del 21. Pero bueno, son los cambios climáticos que se están produciendo en todo el planeta y no los tenemos por qué extrañar. Nosotros vamos a comenzar en primavera y los demás países comienzan el otoño, ¿ya? Así que parece que gran parte de ese invierno que no se quiere ir todavía nos tiene hoy día también medio tiritón, porque hay una temperatura de apenas 9 grados, nada más, no es nada la cantidad de grados. Y mucha, mucha humedad, más del 80% de humedad. Así que les sigo reiterando que tenga mucho cuidado, no se exponga a mojarse mucho, abríguese temprano, calefaccione su casita como corresponde, no le ponga tampoco mucha leña porque si no van a pasar apuros también, ¿ya? Bueno, vamos con lo siguiente, Servicios Funerarios Valle de Mariquina. Jesús le dijo, yo soy la resurrección y la vida, el que cree en mí, aunque muera, vivirá para siempre. Comunicamos el sensible fallecimiento de quien en vida fuera nuestro querido esposo, padre, hermano, tío, primo, cuñado, suegro, amigo y abuelito, don Orlando Ríos San Martín, que paz descanse. Acaecido el día martes 22, hoy martes 22 de septiembre, en su hogar. Sus restos mortales están siendo velados en la sede de la Villa Las Palmeras, número 4, ubicado en la Villa Las Palmeras, sin número, en la ciudad de Máfil. Sus funerales se avisarán oportunamente a través de esta prestigiosa radioemisora. Comunican la defunción las familias Ríos, Gelves, Ríos San Martín, Paredes Lespay, Ramírez Ríos y Solos Ríos, por gentileza de Servicios Funerarios Valle de Mariquina y Radio Ecos del Valle. Servicios Funerarios Valle de Mariquina, Jesús le dijo, yo soy la resurrección y la vida, el que cree en mí, aunque muera, vivirá para siempre. Comunicamos el sensible fallecimiento de quien en vida fuera nuestra querida esposa, madre, hermana, tía, suegra, abuelita y bisabuelita, la señora Eliana del Carmen Pérez Aburto, que en paz descanse, acontecido el lunes 21 de septiembre en el Hospital Santa Elisa. Sus restos mortales están siendo velados en el Salón Velatorio de nuestra comuna. Sus funerales se realizarán el día miércoles 23 de septiembre con una Santa Misa por el eterno descanso de su alma a las 13 horas para posteriormente derivar sus restos mortales al cementerio de nuestra comuna. Comunican la defunción las familias Miranda Pérez, Rivera Miranda, Miranda Panichello y Rubio Miranda, por gentileza de Servicios Funerarios Valle de Mariquina y Radio Ecos del Valle. Así estamos a esta hora compartiendo también la tarde del Rincón Mexicano, mientras también le comunico que se vienen los operativos oftalmológicos para el día 29 de septiembre. Aralux estará haciendo su operativo oftalmológico, ¿ya? Para que usted se vaya preparando y aprovechando cada una de estas instancias en las cuales usted tiene la posibilidad de hacerse un buen examen oftalmológico. Las 5 de la tarde con 12 minutitos, reitero mis agradecimientos a todas las personas que están enviando sus mensajitos. Vamos a saludar en forma muy especial a todas las comunas de la región de Los Ríos, que están todas muy cerca de nosotros. Un cordial saludo para nuestros vecinos de Manfield, de Lanco, Panguipulli, Los Lagos, Payaco, La Unión, Río Bueno, Valdivia, que también todos los días nos está pidiendo canciones a nuestro programa. Así que, y a todas las regiones que están conectadas a través de la señal online, desde Arica a Punta Arenas, ¿ya? Una vez más, en la zona de Antofagasta estuvo con temblores durante la mañana. El norte está temblando hace mucho rato. Esperamos entonces que no acontezca nada que podamos lamentar posteriormente, ¿ya?
pero la naturaleza es así, la Tierra se está moviendo constantemente, los continentes también, se van acomodando las placas subterráneas, y no hay nada más que hacerle que esperar de que no sea algo demasiado fuerte como ha sucedido ya en Sudamérica con países como Colombia o Venezuela y también Perú, ¿ya? Así que vamos con todo el ánimo para seguir compartiendo lo que resta esta tarde de día martes 22 de septiembre.

Bueno, ya son las 5 de la tarde, las 5 de la tarde con 31 minutitos, así les estamos acompañando a través de la Radio Ecos del Valle, la 91.3, la Regalona de San José de la Mariquina, para todo lo que es su programa El Rincón Mexicano. 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Un excelente dato ahí para que no le falten las astillitas ni tampoco el carbón en esta época del año, porque todavía vamos a continuar con mal tiempo a pesar de la primavera. Las 5 de la tarde con 32 minutitos, 5 con 32. Quiero saludar también en forma muy especial a nuestros amigos ahí que están escribiendo desde la ciudad de Valdivia. Nos dicen: estamos escuchando clarito y fuerte a nuestra radioemisora, que la seguimos todos los días. Así que sígale poniendo nomás los buenos éxitos que siempre estamos escuchando por acá en la ciudad de Valdivia.

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0: Pítale Guaita, siempre nosotros los chamanes médicos ancestrales en vivo y en directo llegando a esta radioemisora que nos haber abierto las puertas. Hoy martes, como decir, 22 de septiembre, saludar a todos mis amigos de Curicó, de sus alrededores, donde estaremos prontamente el lunes 28 de septiembre. De ayer al otro lunes, nuevamente en Curicó, como siempre, lunes por medio, atendiendo su consulta personal y privada. Saludar a mis amigos de Teno, de San Fernando, de Santa Cruz, si Dios querer próximamente con ustedes, por ahora atender en Curicó, lunes por medio. Lunes 28 de este mes de septiembre, último lunes de septiembre, ahí estaremos nosotros, los chamanes médicos ancestrales, los verdaderos curanderos indígenas. Lo mismo saludar a mis amigos de Los Ángeles, de donde estaremos de hoy martes al otro martes, martes 29 en Los Ángeles. Saludar a mis amigos de Webpil, ya tenemos la fecha exacta de dónde atender en Webpil, estamos buscando la dirección donde poder atender. Ya saber, amigos de Webpil, un abrazo en distancia. Amigos de Cabrero, gracias por cómo crecer esa la sintonía. Amigos que me están escribiendo en Cabrero, también próximamente estaremos dando la fecha y la dirección exacta de dónde atender en Cabrero. Por ahora, ya saber, lunes por martes por medio en Los Ángeles. Ahí en Los Ángeles, calle Lautaro 268. Amigos de Santa Bárbara, igualmente, Dios querer próximamente con ustedes. Mucha gente que nos venía a visitar de tantas las partes. Estamos haciendo también todo para que ustedes dejar de cometer, sino de dejar de hacer esos sacrificios de venir tan lejos enfermos. Nosotros vamos a tratar de estar en sus ciudades. Amigos de Río Bueno, de mañana al otro miércoles en Río Bueno, miércoles 30, último miércoles de 30, ahí en Río Bueno. Amigos de Valdivia, amigos de la Unión que nos visitar, que nos llamar, también si Dios quiere próximamente con ustedes. El jueves 1 de octubre estaremos ahí en Loncoche, como siempre, nuestra nueva dirección, calle Manuel Mon 0529. Ya saber que la dirección donde estábamos en Loncoche la vendieron, la casa, ahora estamos en nuestra nueva oficina, Manuel Mon 0529. Saludar a mis amigos de Lanco, de Panguipulli, de Villarrica, de Pucón, si Dios querer con ustedes, San José de la Mariquina, también el viernes 2 estaremos ahí en San José, como tantos años atendiendo consulta personal y privada. Y en Temuco, ¿qué tal, guaita? El Temuco, el sábado 3 de este sábado al otro sábado en Temuco, sábado 3 de octubre, atendiendo la consulta personal y privada en la dirección de tantos años, calle O'Higgins 955, frente a la primera compañía de bomberos. Saludar a todo padre de las casas Nueva Imperial, Caragüe, a personitas que nos están escribiendo, que nos llamar de labranza, un abrazo, ya saber que estamos prestos, preparados nosotros los chamanes médicos ancestrales. Saludar a mis amigos que nos escribir de tantas partes, ahí estamos para ayudar. Usted querer hablar con nosotros, querer saber qué pasar en vida, 981-86-6528. 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

0: Muchas personas que nos escribir, que nos llamar. Ya saber que la consulta personal y privada ser muy importante. Ser la oportunidad de entregarles el paquete Putumayo, de que nos conozcan, de que nos den esa oportunidad de demostrar nuestro conocimiento. Pero también cuidado, porque la consulta más importante será esa primera llamada donde ustedes nos dan nombre y fecha de nacimiento y ahí querer llegar a demostrar qué es lo que está pasando en su vida. 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Y si sonar ocupado, 981-86-6528. Continuamos con las llamadas de las personas que quieren cambios a la vida. La persona que está al aire, hola. ¿Sí? Bienvenida a mi programa. ¿Y cuánto ya escuchándonos?
1: A ver, yo llevo como un mes, era un poquito menos, algo por ahí.
0: Ah, un mesecito, qué bonito. Bueno, vamos prontamente con su fecha de la nacimiento.
1: El 3 de septiembre de 1958.
0: 3 de septiembre de 1958. A ver, concentrándose, pensando en usted, como siempre lo decir, y lo que usted querer saber, vamos a tirar huesitos y caracolas, a ver en qué poder ayudarla. ¡Ira! Tramante, tramante, callamán. Conto yo no ir a celereta, celereta, mafasalanta, manitú. Chango. A ver, este huesito junto me significara una mujer casada.
1: ¿Sí?
0: ¿Y ya cuánto tiempo lleva casada?
1: 16 años más o menos.
0: A ver, dame la fecha de nacimiento de su esposo.
1: 30 de enero del 55.
0: ¿Cómo?
1: 30 de enero 955.
0: 30 de enero de 1955. A ver, por un lado la felicitar por el hombre que tener a su lado. Estar viendo una persona honesta, trabajadora, una persona que la quiere mucho, ¿me entender?
1: Sí, sí.
0: Pero estar viendo muchos problemas al tema económico, de dinero, de trabajo.
1: Sí.
0: Y esto le decir porque usted debe agarrar el dinerito y no le rinde, no le luce. Parece que se fuera como agua en las manos.
1: No, eso es la verdad.
0: ¿Ser verdad?
1: Sí.
0: A ver, pero no se confundir. Porque esto no significa que es por una porquería, por una brujería, por un maleficio que les haber hecho. Porque mal haría yo en decirles que hay un daño cuando no lo haber.
1: ¿Ya?
0: Lo que sí estar viendo ser malas energías y desafortunadamente muy malas vibras.
1: ¿Ya?
0: Hay muchas personas que no entienden qué ser malas vibras. ¿Usted sabe qué es una mala vibra?
1: No, mira.
0: Ser como cuando usted le desea lo peor.
1: ¿Ya?
0: Como cuando haber envidias malintencionadas. ¿Me entender?
1: ¿Ya?
0: A ver, yo quiero ayudarla. ¿Tener un papelito y un lápiz?
1: Sí.
0: Le voy a dar un secreto, ¿ya?
1: ¿Ya?
0: Usted va a agarrar el rudón.
1: ¿Rudón?
0: No ruda, sino rudón, el de la hojita más grande.
1: ¿Ya?
0: Va a agarrar 20, 30 gramos y los machacar hasta sacar el juguito, hasta sacar la tintura que se decir. Bien machacados.
1: ¿20 gramos?
0: Sí, más o menos 20 gramos.
1: Ya machacarlo.
0: Y si tener agua bendita, le agregar 2 litros, o la consigue, pero necesitar 2 litros.
1: ¿Ya?
0: ¿Me entender?
1: Sí.
0: Y luego le colocar 3 clavos de olor.
1: ¿Ya?
0: ¿Ah?
1: Sí.
0: 3 clavos de olor, porque 3 fueron los clavos con que crucificaron a Cristo, y 3 son los más grandes deseos de las personas. Los 3 deseos de las personas más grandes son el dinero, la salud y el amor.
1: ¿Ya?
0: Cuando ya le haber puesto los 3 clavos de olor,
1: ¿ya?
0: A esto le agregar una cucharada de esencia de rosa.
1: ¿Ya?
0: Bien concentrada.
1: Esencia de rosa.
0: La agitar, lo mezclar bien y lo poder dejar al sol. Ojalá un domingo, bien puesto directamente al rayo del sol.
1: ¿Ya?
0: Lo dejar unos 45 minutos. De 30 a 45 minutitos.
1: ¿Ya?
0: Y después de fregar todo el cuerpo, únicamente del cuello hacia abajo, del cuello hacia arriba no, la cabeza no, solo del cuello hacia abajo.
1: ¿Ya?
0: Usted y su pareja, se lo dejar media hora y después se bañar bien con cualquier jabón poder ser o champú. Ojalá poder ser de manzanilla si tenés.
1: ¿Ya?
0: ¿Buena?
1: Sí, sí, estoy escuchando.
0: Y después se poner la ropa interior al revés por 7 días. O sea, el calzón se lo poner usted y el slip se lo poner su pareja, pero al revés.
1: ¿Ya?
0: De esta forma servir para traer buenas energías y quitar malas vibras, envidias, que no los dejar evolucionar y protegerse.
1: ¿Ya?
0: Y yo la verdad la esperar cuanto antes a usted en la consulta, porque me marcar su hígado, me marcar su colon y eso me preocupa.
1: ¿Ya?
0: Esto significa que todo lo que usted come le va a estar sentando mal, como muy pesado.
1: Sí, sí, sí, es verdad eso.
0: La esperar cuanto antes, ¿bueno?
1: Ya, y lo otro quiero preguntarle por un hijo de él.
0: A ver, ¿cuál es la fecha de nacimiento?
1: Él es el 14 de febrero del 81.
0: 14 de febrero del 81. ¡Pútale, guaita! A él sí lo ver mal, mirar cómo es la vida.
1: ¿Ya?
0: Esta persona me le marcar problemas muy fuertes en el amor. ¿Usted lo sabía?
1: No, no, es hijo de él, no es hijo mío, pero...
0: Pero ver muy cosas malas en él.
1: ¿Ya?
0: Y para mí era una mujer mayor.
1: ¿Ya?
0: Por eso hay que cosas... A ver, yo sí ver varias cosas, pero necesitar hablar personalmente cuando vayan a mi maloja. Me lleva una foto de él cuanto antes, porque lo está... Este huesito no me burca, no me gustar y significar que le está yendo muy mal en todo. ¿Bueno?
1: ¿Ya?
0: A ver, mujer, ¿qué le diría a las personas que la escuchan?
1: No, porque usted me dijo la verdad, o sea, son cosas que me están pasando.
0: ¿Usted lo comprobó?
1: Sí.
0: Y hacer este secreto que le di con mucha fe.
1: ¿Ya?
0: Y se dará cuenta cómo cambiar su vida. Después me da un testimonio como la cantidad de personas que lo hacen.
1: Ya, pero usted me dice que no hay manes.
0: Sí, gracias a Dios no va a haber daño, ya le dije. Un abrazo.
1: Gracias.
0: Hasta pronto.
1: Adiós.

0: 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Sentía que me andaban cosas en el estómago. Nunca, nunca, nunca pensé que me hicieran este daño tan grande. 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
1: 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Yo lo que tenía eran terribles dolores de cabeza, angustia, quería matarme, no quería vivir, no quería comer, no quería nada. Pero ahora estoy contenta, estoy feliz. Lo mejor que me ha pasado en mi vida fue haberlo venido a ver a usted.
2: Yo tenía un dolor en la pierna izquierda. Me tomaba con la espalda y no podía caminar. La estaba arrastrando la pierna porque ya no podía caminar. Pero mi papá tenía mucha fe en usted. 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Y vine con toda la fe y gracias a Dios y gracias a él estoy bien.
3: Dolor de estómago, de cabeza, decaimiento, sin ganas de hacer muchas cosas. 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No, todo era verdad. 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

cantidad de personitas que nos dan esos testimonios de agradecimiento. Ya saber, voy acá desde Puerto Montt atendiendo consulta personal y privada. Mañana estaremos en Payllaco, jueves Utrono, viernes Victoria, sábado estaremos en Linares, sábado 26. ¿Querés llamar, pedir información? Ya saber, el tiempo en la radio Ser Oro, no me queda más que agradecer su confianza, llamar 981-86-6528. Abrazos en distancia y que Dios me los llenar de muchas bendiciones.

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Hola, hola, ¿qué tal amigos? Bienvenidas, bienvenidos a compartir nuestra programación, siempre diferente al estilo de Radio Eco del Valle. Aquí comienza tu programa Conectado a través de la 91.3 Radio Eco del Valle. Recuerda que también nos puedes sintonizar y escuchar vía online a través de fmecodelvalle.cl. Bienvenidas y bienvenidos a nuestra programación del día de hoy.

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Continuamos disfrutando nuestra programación musical, siempre diferente, el estilo de Radio Ecos del Valle. Estamos compartiendo tu programa Conectado, saludando a toda la gente que se encuentra de onomástico el día de hoy y también para quienes están de cumpleaños. Un grato saludo en esta programación siempre diferente de Radio Ecos del Valle, aquí en la comuna de Mariquina. Recuerda, también nos puedes escuchar en fmecosdelvalle.cl. Sigamos disfrutando la programación musical diferente al estilo de Radio Ecos del Valle, aquí en Conectado.

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Sigamos avanzando con nuestro programa a través de la 91.3.

Así estamos avanzando en nuestro programa conectado a esta hora de la tarde a través de la Radio Eco del Valle, la 91.3, saludando a todos nuestros sectores rurales que siempre están en la sintonía de nuestra casa radial. Comenzamos allá, por supuesto, en Tralcao, saludamos a Pufudi, saludamos a Pelchuquín, saludamos a la gente ahí del sector de La Punta, al sector de Longaue, al sector de Cudico, Linguento, Asque. Nos saltamos rápidamente acá al sector de Vega Larga, Pureo. Tenemos también a nuestra gente de Doyinco, Ticalhue, Laguán, Calquinco. Tenemos también a Cuyingüe, Cuyán, Quiloquilo, Ipuyi, todo lo que es el sector costero también de la comuna de Mariquina. Tenemos a Chanchan, tenemos a Quillalhue, tenemos Mississippi, Mewin, Cheuque. Tenemos, por supuesto, acá el sector de Piutril. Saludamos a la gente también de Villa Nahuel, ¿ya? Al sector de Yeco, el sector de Huautro, el Nogal, Puringue Pobre, Puringue Risco. Y, por supuesto, a toda nuestra comunidad urbana rural, como decíamos, Pelchuquín, Mewin, a nuestra gente de Ciruelos, Estación Mariquina, y a toda la comunidad que cada día nos escucha a través de Conectados, el espacio radial de la tarde de la comuna de Mariquina.

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parece, no es un parece. Es verdad, ¿eh?

0: Bendito sea el nombre de nuestro Dios, que nos da vida, nos da
1: salud, nos protege y nos ha cuidado hasta aquí. Hermosas alabanzas que nos invitan a meditar en la grandeza de la soberanía de Dios. Que esas oraciones sean una realidad en nuestras vidas. Dios es un Dios de verdad. Alabo al Señor por estar nuevamente aquí a través de los micrófonos de Ecos del Valle para llevar una palabra de bendición a cada hogar, a cada familia que sintoniza Ecos del Valle. Que el Dios de paz les bendiga. Doy gracias al Señor por su amor, que Dios nos ha protegido, nos ha guardado. Ya después de unos días de jolgorio de la ciudadanía por la fiesta patria, pero no podemos apartarnos de lo más importante, que es la palabra del Señor. Estoy en esta ocasión con nuestra hermana Paola, que Dios le bendiga, me acompaña, ¿ya? Así que damos gracias al Señor, ya por todas las cosas que estaba presentando a mí nuestro hermano Luis. Bendito sea Dios, Dios reciba la honra y la gloria y la adoración y la alabanza. Que este programa sea de mucha bendición a cada persona que pueda sintonizar Ecos del Valle. Bien, y vamos a comenzar con una oración primero delante del Señor, y después le voy a dar la oportunidad a nuestra hermana Paola, que salude también a los hermanos, a las familias, a los vecinos, a todos los que están sintonizando Ecos del Valle. Y recordar también que nuestra congregación está ubicada en Ernesto Riquelme, al llegar a José Pucci, casi frente a la entrada del estadio municipal, que es San José de la Mariquina. Ernesto Riquelme, 1120, es el número de Iglesia del Señor Apostólica. Así que damos gracias a Dios, pero quien escuche la palabra del Señor, cuando llegue la palabra a su corazón, usted congréguese donde le quede más cerca, ¿ya? Así que damos gracias a Dios por su infinito amor y bondad. Vamos a orar. Amén. Padre nuestro que estás en los cielos, te adoramos en esta hora. Y como cantábamos, decía la canción, que tú siempre escuchas nuestras oraciones. Te damos gracias porque a través de este emisor queremos una vez más proyectar tu palabra, que bendiga las vidas, los hogares, la familia, Señor, tanto de los hermanos como aquellos que no conocen al Señor todavía, porque tu palabra trae consigo bendición. Gracias porque tú dijiste, Jesús, que el cielo y la tierra pasarán, pero tus palabras no pasarán. Así que tu palabra es espíritu y es vida, y cuando alguien abre su corazón, tú le vas a bendecir. Poderoso Dios, porque tú quieres que el ser humano muere contigo también por la eternidad. Gracias, lo ponemos en tus manos y que tu Espíritu Santo nos guíe en todo lo que vamos a realizar en esta transmisión en esta hora para la gloria de tu santo nombre. Gracias, Señor, una vez más por nuestro hermano Luis, que está en los controles, que siempre ha estado presente. Para Dios sea todo honor y gloria, adoración y alabanza. Gracias por Jesús, tu Hijo. Amén. Bendito sea el nombre del Señor. Doy la oportunidad a mi hermana Paola que esté saludando.
2: Amén. Muchas gracias por la invitación. Estoy muy contenta de poder ser parte de esta herramienta que el Señor puso en las manos de el hermano Luis, y que también nos ha favorecido a nosotros como Iglesia del Señor Apostólica. Bueno, la verdad es que no sé qué propósito tiene el Señor con nosotros. Lo único que sé es que Él es nuestro fundamento, y que si ha puesto esta oportunidad, probablemente es porque alguna persona Él tiene por allí que escucha, que quiera que venga a su encuentro santo. Y eso es maravilloso para nosotros, porque anhelamos eso. Tenemos nuestro corazón arraigado, ese fundamento que Dios puso en nosotros, de que compartamos su Evangelio santo y muchos más sean alcanzados para su gloria. Así que estoy muy contenta de estar aquí, así que en lo que pueda apoyar,
1: amén, ahí estaré. Bendito sea nuestro buen Dios.
2: Amén.
1: Estoy contento y agradecido al Señor. El día viernes estoy haciendo un estudio en un lugar, y el día miércoles un varón entregó su vida al Señor. Ya él no puede caminar, no puede ir a la iglesia, pero dijo a través de la palabra, dijo, yo quiero recibir a Jesús como mi salvador personal. Pastor, ¿qué debo hacer para bautizarme? ¿Cómo tengo que hacerlo? Yo le dije, si usted cree que Jesús es el Hijo de Dios, bien puede. Ya, pero no puede ir a la iglesia. ¿Pero para qué va a ir a la iglesia? Si usted cree que Cristo es el único medio de salvación.
2: Amén, amén.
1: Lo bautizamos, sí, así que para la gloria del Señor, un hermano más para la gloria de Dios. Porque lo más importante es que la gente acepte a Jesús como su salvador personal.
2: Así es.
1: Estoy contento por ello. Y vamos a ir a una lectura de la palabra del Señor.
2: Amén. Vamos a abrir nuestras Biblias, si tienen su Biblia por ahí, o los que no, vamos a leer en el Nuevo Testamento, el libro de Romanos, capítulo 1, versículos 16 y 17. Dice así en el nombre del Señor. El poder del Evangelio. Porque no me avergüenzo del Evangelio, porque es poder de Dios para salvación a todo aquel que cree, al judío primeramente y también al griego, porque en el Evangelio la justicia de Dios se revela por fe y para fe, como está escrito, mas el justo por la fe vivirá.
1: Gloria a Dios. Amén. Bendito Gloria sea el nombre del Señor. Por la fe, este evangelio eterno y glorioso que es poder de Dios para salvación. Para salvación, lo que Dios hace a través de la persona de Jesús, su Hijo. Vamos a entonar, vamos a escuchar una canción que tiene ya nuestro hermano Luis preparado para la gloria de nuestro Dios.

Amén. Bendito sea el nombre de nuestro Dios. Hermosa palabra que le dio a nuestra hermana Paola. Después nos decía, no me avergüenzo del Evangelio porque es poder de Dios para salvación a todo el que cree, al judío primeramente y también al griego. Cuando dice el griego significa también a toda la sociedad humana. El martes pasado estuvimos viendo el capítulo 1 de Juan, donde Juan nos presentaba a Cristo como Dios. Porque dice, verso 1, en el principio era el verbo y el verbo era con Dios y el verbo era Dios. Y ese verbo fue hecho carne. Según el verso 14 de este capítulo, entonces es Dios, se humanó, se hizo carne para llevar nuestra vida, comprarnos a precio de su sangre. Bendito eres el Señor. Ahora vamos a leer algunas geologías en el libro de Mateo, algunas cosas importantes, vamos a sacar de allí algunas enseñanzas para nuestras vidas. Libro dice de la genealogía de Jesucristo, hijo de David, hijo de Abraham. Y aquí nos muestra entonces dos cosas. Hijo de Abraham, el padre de la fe, hijo de David, que es rey, y Jesús es, según la escritura, el león de la tribu de Judá, porque David era de la tribu de Judá. ¿Ya? Entonces, Abraham engendró, dice, a Isaac, Isaac a Jacob, y Jacob a Judá, y a sus hermanos. Judá engendró de Tamar a Fares y a Sara, Fares a Elrom y Elrom a Aram. Aram engendró a Abinadab, Abinadab a Nazón y Nazón a Salmón. Salmón engendró de Rahab a Boz y Boz engendró de Rut a Obed y Obed a Isaí. Hasta ahí vamos a ver esta lectura, vamos a ver dos cosas bien importantes aquí. Hay dos personas que nombra, hay dos mujeres que nombra. Una es Rahab, ya, la cual se casó con Salmón, en que no de Rahab a vos. ¿Quién era Rahab? En el libro de Josué encontramos de Rahab, era una mujer, una ramera, una prostituta, que vivía en Jericó, ya, y ella, su vida era que se ganaba su sustento, ya. Entonces, pero ella cuando escuchó, cuando los habitantes de Jericó y el rey, todo su pueblo, tuvieron temor, estaban temerosos porque escucharon que Israel venía respaldado por Dios, porque ya Israel había cruzado el Mar Rojo y cómo había Dios sepultado a los egipcios en el mar después que Israel pasó las aguas. Entonces la voz había corrido, la voz entonces por todos los pueblos, y los pueblos que estaban frente a Israel estaban temerosos porque Dios venía con Israel, entonces no le podían hacer frente, cualquiera que se colocaba frente a Israel iba a sufrir las consecuencias. Y esta mujer, a Rahab, ¿y qué nos revela aquí el Señor? Como decía en Romanos, que el Evangelio es para salvación al judío primeramente y también al griego, a todas las personas. Entonces aquí vemos en este pasaje que Dios no discrimina a nadie. Dios quiere que toda la gente, no importa cuál sea su condición, qué profesión tenga, qué situación está pasando, sea rico, pobre, sea blanco, negro, en fin, lo que sea, de cualquier naturaleza, lo que esté haciendo, como viva aquella persona, lo importante es que esa persona abra su corazón y acepte a Jesús como su salvador personal. A escuchar la palabra de Dios, toque sus corazones. Ya, el Dios bendiga. Entonces, y esta mujer, ella creyó a Dios, ella creyó, y por eso cuando José envió a dos espías a reconocer la tierra de Jericó, ella escondió a sus espías porque le creyó a Dios, creyó que Dios venía con Israel, y ella, a pesar de todas las cosas que habían allí, entonces aún en contra de su propia familia, pero ella creyó, entonces le tendió la mano a los espías que iban de parte de Josué, que había enviado Josué, le extendió la mano, los escondió de los guardias, porque los guardias lo andaban buscando, porque ya se habían enterado que habían entrado dos
espías, dos israelitas, dos hebreos ahí a Jericó. Entonces fueron hasta la casa de Rahab y no los encontraron porque ella los escondió. ¿Por qué lo hizo? Porque ella creyó que Dios iba a destruir a Jericó. Entonces, esta mujer, en su estado, no le importó cómo era. Lo que ella le importó es haber creído en Dios, que el Dios que vendía con Israel tenía poder para librarle, y aunque Israel iba a destruir Jericó, pero ella iba a ser salva. Entonces los espías le hacen un compromiso con ella y le dicen, ya tú vas a poner una señal aquí en el muro, porque ella vivía en el muro allí en Jericó. Entonces, donde ella descolgó a los espías también para que se fueran de nuevo hacia Josué. Pero ella le colocan una señal, tú tirarás esta misma cuerda o esta señal con la cual nos has deslizado, que era de color grana, rojo. Entonces esta va a ser la señal: cuando vengamos nosotros y Dios nos entregue esta ciudad, tú tienes que tener eso para saber dónde está viviendo, y junta a toda tu familia y nosotros te vamos a perdonar la vida. Entonces vemos que ella, esta mujer, creyó a Dios, creyó que Dios venía con Israel, que Israel no venía solo. Ya, entonces vemos que aquí que Dios no hace acepción de personas. Toda persona que le cree a Dios recibe la bendición del Señor. ¿Qué pasó con esta mujer después? Cuando ya fue Jericó destruido, entonces ella después se casa con Salmón, este varón que era uno de los soldados que tenía Josué. Entonces, y Salmón se casa con ella, ya, porque ella luego de haber aceptado esta fe, ya que venía de Israel, que Dios es el eterno y soberano Señor, creador del cielo y la tierra, entonces ella se une a Salmón en matrimonio, de donde también este matrimonio tiene a un hijo que se llamó Boaz. Y este Boaz también se engendró de Ruth, otra mujer que estaba desechada de parte de Dios, una mujer moabita que estaba desechada de parte de Dios, porque los moabitas no le dieron la pasada a Israel cuando venían de Egipto para la tierra de Canaán. No les dio la pasada, los moabitas no le dieron la pasada. Entonces Dios dijo, no entrarán los moabitas en la congregación de Israel por 10 años, ya por 10 generaciones. Pero Ruth, ahí cuando se ocurre una situación con la suegra de Ruth, que había hambre en Israel, y se fue a la tierra de Moab con su esposo y tenía dos hijos, ya. Y allá en la tierra de Moab, entonces los hijos se casan con, tiene dos mujeres allí, se casan con dos jóvenes moabitas, y el esposo de Noemí, que se llamaba la señora, muere allí en la tierra de Moab, y ella quedó viuda. Luego también mueren los dos hijos de Noemí, y quedan sus nueras, ¿ya? Entonces cuando ella se va de regreso hacia la tierra de Israel, entonces ella le dice a sus nueras, si ya yo no tengo más hijos, ¿qué más les puedo dar? Así que quédense acá en su tierra. Pero vemos la actitud de Rahab, una mujer moabita que toma una determinación que no separarse de su suegra. Le dice, tu tierra será mi tierra, tu Dios será mi Dios, tu pueblo será mi pueblo, y donde tú murieres, yo también voy a morir. Entonces, ¿qué nos revela aquello? Esa mujer creyó también en el Dios de Noemí, en el Dios eterno y soberano, y por ende renuncia a ella a su creencia religiosa, donde había nacido los moabitas, ya eran paganos. Entonces vemos que ellos no tenían el temor de Dios, pero recibe ella esta bendición. Y estas dos mujeres que ya mencionaba, entonces pasan a ser parte de la genealogía de Cristo, a ser parte de la familia de Cristo al Señor. Entonces, lo importante que nos revela la Escritura, que Dios quiere que todos seamos salvos. A veces la gente dice, no, pero
yo cómo voy a ser salvo si yo he hecho tantas maldades. Lo que Dios mira es que usted se vuelva al Señor, busque a Dios, se acerque a Dios, le crea a la palabra del Señor. Como estas dos mujeres que eran desechadas incluso por el mismo Dios, hablando de las moabitas, pero esa moabita renunció a su tierra, renunció a su patria, su nacionalidad, renunció a su familia, renunció a sus dioses, ya, y para seguir al Dios de Noemí. Y por ende ella fue bendecida, ya luego, porque ella se casa con vos, aquel varón, que era muy, muy bien cotizado allí en esa tierra. Entonces vemos la bendición que Dios tiene para cada familia. Dios nos bendiga, Dios nos ayude. Dios siempre tiene una bendición para todo aquel que renuncie a sus creencias, renuncie a su propia vida. El Señor Jesús nos dice, el que no niega, renuncia aún y aborrece su propia vida, no puede ser mi discípulo. ¿Por qué? Porque llevamos una vida muy cómoda, en fin, viviendo con placeres, en fin, en este mundo, deleites y cosas que la carne busca, pero el Señor quiere que alcancemos salvación. Lo más importante que Dios ve en el corazón, cuando hay un corazón, ese sentir de que Dios le está dando la oportunidad de alcanzar salvación. Bendito sea el nombre del Señor. Entonces, la palabra del Señor aquí nos recuerda entonces que aquellas dos mujeres pasaron a ser parte de la familia de Cristo, como usted y yo los que hemos creído. Estábamos desechados, estábamos lejos de Dios, pero cuando el Señor nos sale al encuentro, entonces pasamos a ser parte de la familia de Cristo, el Señor. Y como somos parte de la familia de Cristo, el Señor, entonces tenemos las promesas que Cristo nos hace a través de los distintos pasajes, los evangelios que nos recuerdan las promesas de Cristo al Señor, que estaremos un día con Él si somos fieles, ¿ya? Por eso Dios nos ayude hoy día en medio de tantas situaciones a aprender a obedecer a la palabra del Señor. Hoy hay muchas creencias y no obedezcamos tanto a las creencias, obedezcamos a qué nos dice la palabra del Señor, porque lo único que nos llevará a toda verdad y a toda justicia es la palabra del Señor. El salmista David dice, lámpara es a mis pies tu palabra y lumbrera a mi camino. O sea, cada vez que estudiamos la Escritura, hay cosas que la gente dice, no, esto es imposible, esto no se puede. Cuando Dios nos cambia, cuando Dios entra en nuestras vidas, entonces Él nos va revelando qué significa cada pasaje, y bendito sea el nombre del Señor. Luego dice en el verso 6 aquí, Isaías engendró al rey David y el rey David engendró a Salomón, de la que fue mujer de Urías. Ya allí vemos otro caso de otra mujer también, que vemos lo que ocurre allí con Urías Eteo. Una situación ya que en otra ocasión lo vamos a tocar, ya para hablar también de aquella situación. Pero también allí vemos que de una mujer allí, de Betsabé, de esa mujer entonces viene Salomón, y Salomón engendró a Roboam había y había a Asa engendró a Josafat a Joram, y Joram a Usía engendró a Jotam a Acaz, y Acaz a Ezequías engendró a Manasés a Amón, y Amón a Josías. Josías engendró a Jeconías y a sus hermanos en el tiempo de la deportación a Babilonia. Después de la deportación a Babilonia, Jeconías engendró a Salatiel y Salatiel a Zorobabel. Zorobabel engendró a Abiud a Eliakim y Eliakim a Azor. Azor engendró a Sadoc a Akim y Akim a Eliud. Eliud engendró a Eleazar a Matán a Jacob. Y Jacob engendró a José, marido de María, de la cual nació Jesús, llamado el Cristo. Bendito sea el nombre del Señor. Entonces todo eso nos revela que hay un origen, hay una razón de ser, de dónde venimos, de dónde viene toda la familia de Cristo, el Señor, cuál es la genealogía, quiénes son sus parientes. Vemos allí entonces Jesús
no apareció por casualidad, sino nace de una familia, aunque fue engendrado por el Espíritu Santo del Señor, ya, pero tuvo como padre adoptivo a José, y María fue su madre, siendo ella una mujer virgen. Entonces se cumple la profecía que una virgen concebirá y dará a luz un hijo y llamará su nombre Jesús, ya que salvará a su pueblo de sus pecados. Es la palabra del Señor. Entonces todo esto nos revela, la Escritura nos va revelando qué es lo que tenemos que saber, qué es lo que tenemos que aprender. Y nos dice, luego nos sigue diciendo la palabra del Señor, que el nacimiento de Jesucristo fue así, en la parte física, estando desposada María, su madre, con José, antes que se juntasen, se halló que había concebido del Espíritu Santo. Ya José estaba casado con María, pero no se habían unido todavía. Ya ella se halló que había concebido, estaba embarazada, y le dijo a José. Y su marido, José, como era un hombre justo, y no quiso infamarla, quiso dejarla secretamente. ¿Qué significa eso? Que una mujer que no estuviese casada en aquel tiempo, si la encontraron que estaba embarazada, y entonces, antes de estar casada, ¿qué es lo que hacían? La sacaban fuera de la ciudad, la apedreaban, quitándole la vida. Entonces José sabía que si María declaraba que estaba embarazada sin antes de haberse casado, entonces simplemente los religiosos la iban a apedrear. ¿Ya? Pero José, como era temeroso de Dios, quiso dejarla secretamente. Pero nada está oculto ante los ojos de Dios. Y pensando él en esto, he aquí un ángel del Señor le apareció en sueños y le dijo: José, hijo de David, no temas recibir a María, tu mujer, porque lo que en ella es engendrado del Espíritu Santo es. Y dará a luz un hijo y llamará su nombre Jesús, porque él salvará a su pueblo de sus pecados. Maravilloso este Evangelio eterno que vino por Cristo el Señor. Y todo esto aconteció para que se cumpliese lo dicho por el Señor por medio del profeta, cuando dijo: he aquí una virgen concebirá y dará a luz un hijo y llamará su nombre Emmanuel, que traducido es Dios con nosotros. Vemos entonces que todos los pasos de Jesús el Señor no fueron producto de la casualidad, ya estaba determinado con antelación cómo iba a ser todo el procedimiento, qué es lo que iba a pasar con Jesús, cómo iba a ocurrir en su vivir. Y despertando José del sueño, dice, hizo como el ángel del Señor le había mandado y recibió a su mujer. Pero ya no la conoció hasta que dio a luz a su hijo primogénito y le puso por nombre Jesús. José conocía a María, sabía quién era María, ya se había casado con ella. Pero ¿qué es lo que no había ocurrido? No había tenido esa relación conyugal del matrimonio, porque aquí nos declara entonces bíblicamente, pero no la conoció hasta que dio a luz a su hijo primogénito. Eso mismo ocurre cuando nosotros vamos a la Biblia, cuando Adán tuvo sus hijos, dice, y conoció a Adán en el libro de Génesis a su mujer Eva, y tuvo a su hijo Caín. Ya, después también nos sigue diciendo, cuando muere Abel, después dice, y Adán conoció nuevamente a su mujer y tuvo a su hijo llamado Set. Entonces cuando nos habla de conocer, nos está hablando de la relación íntima conyugal. ¿Ya? Entonces María siguió una vida normal como cualquier matrimonio con su esposo, una vida de esa naturaleza. Y así que Dios nos bendiga, Dios nos ayude. Cuando uno estaba, todos nacemos dentro de un sistema religioso, pero el que nos revela cómo es la vida del ser humano, cómo somos, los principios que Dios nos revela, es tenemos que conocer la verdad. Y la Biblia nos dice: conoceréis la verdad y la verdad os hará libre.
Entonces Dios nos da este conocimiento a través de su palabra para que entendamos. Entonces María ciertamente fue una mujer ejemplar, humilde, sencilla, que antes de tener a Jesús, ella era una mujer virgen. Y al nacimiento de Jesús, dice la palabra del Señor, que todo varón que rompiere, abriere la matriz, será consagrado a Jehová el Señor. Y Jesús cumple su propósito cuando nace entonces Jesús de María, y María sigue su vida normal en su matrimonio con José, y Dios nos bendiga y nos ayude. Que la paz del Señor sea en cada corazón. Hemos de buscar siempre a través de la palabra del Señor qué nos enseña Dios en toda la área de nuestra vida, porque es de suma importancia que podamos entender. Dios no desecha a nadie. Como ya veíamos de estas dos mujeres, la condición que ellas tenían, pero Dios mostró su amor. Pero Dios quiere que vayamos siempre caminando por la verdad, y la verdad es Cristo el Señor. Y conoceréis la verdad, dijo Jesús, y la verdad os hará libre. ¿Ya? Entonces, nos da la confianza y la seguridad en lo que servimos, en lo que somos, a quien servimos, a quien le rendimos pleitesía, adoración y alabanza. Bendito sea el nombre del Señor. Vamos a escuchar otra canción. Dios bendiga a nuestro hermano Luis.

Damos gracias a nuestro Señor por la palabra que fue exhortada. Es importante, es cierto, que nosotros sepamos al Dios, conozcamos al Dios.

0: jóvenes a las 7 de la tarde. También es importante eso, ¿cierto? Que podamos instruir a nuestros jóvenes en la presencia del Señor. Y también están todos invitados. Y el día domingo finalmente tenemos nuestro culto general a las 10:30 de la mañana. Quedan cordialmente invitados los que tengan esa necesidad de buscar de Dios. Y por supuesto que están las puertas abiertas de nuestra Iglesia del Señor Apostólica en la dirección Ernesto Riquelme 1120. Cerca de las puertas del Estadio Municipal de San José.
1: Amén. Dios nos bendiga. Maravilloso es nuestro Dios. Gracias al Señor por ese trabajo que podemos estar realizando. Pero hay demandas de la palabra del Señor que nos manda a que reconozcamos, nos dice el libro de Romanos, acerca de las autoridades. El Señor nos habla allí en el libro romano, dice: toda autoridad está puesta por Dios. Entonces es un deber como pueblo cristiano orar por los que están en eminencia, orar por las autoridades, que Dios dirija las autoridades de nuestra nación. Entonces, para ello Dios nos guíe, porque debemos de orar por los que están en eminencia, porque Dios coloca las autoridades. Entonces nuestra responsabilidad es orar por cada uno de ellos, orar por las distintas autoridades de nuestra nación, a nivel nacional, por el presidente, sus ministros, por los legisladores, orar también por los jueces, los fiscales, en fin, que los que tienen que corregir las situaciones indebidas, que Dios le dirija para que no trance sus principios, para que al que es ajusticiado sea sanado, sea corregido, ¿ya? Entonces, para que no se involucren allí en medio de la avaricia que han sido tantas autoridades acusadas por causa de tratar sus principios. Vemos con tristeza que jueces que han sido quitados de sus cargos por transar sus principios, por causa del dinero. Bien, es cierto que el Señor nos revela a través de la palabra, la raíz de todos los males es el amor al dinero. Así que bendito sea el nombre del Señor. Dios nos ayude entonces a orar también por las Fuerzas Armadas, el Ejército, la Marina, la División, que son instituciones que protegen nuestra nación. Sin olvidarnos que lo que la Biblia nos dice, si Jehová no guarda la ciudad, por demás viene la guardia. ¿Ya? Porque Dios conoce todos los movimientos del ser humano, sabe dónde están los peligros, que Dios los guíe y los dirija. Orar también por carabineros y todos sus departamentos, que son los que nos protegen, cuidan nuestra ciudad, las familias, y que Dios nos ayude, porque detrás de cada carabinero hay una familia. ¿Ya? Entonces Dios los protege, los guarde también en su responsabilidad, para que igual lo hagan conforme a ese himno que hay tan hermoso de los carabineros. Dios bendiga también a los de la PDI que tienen que investigar los distintos casos. Dios les dé sabiduría, les dé dirección. También Dios proteja y guarde a los que están en la gendarmería, los que tienen que cuidar, los que están tras de las rejas. Y use también a los hermanos

0: está detrás de las rejas, que por algunas distintas razones están allí, pero que allí se han convertido a Cristo el Señor, que Dios los utilice, porque de donde quiera que esté su mano se está predicando la palabra del Señor. Entonces son todas instancias que Dios concede al ser humano para que alcance salvación, esa salvación que es un regalo de Dios a través de la persona de Jesús, su Hijo. Entonces tenemos esta tremenda responsabilidad de orar también por todas nuestras autoridades, tanto a nivel nacional, regional, provincial y comunal, ¿ya? Porque cada uno va a dar cuenta de sí de lo que está haciendo, entonces un día también estarán delante del Señor cada autoridad para dar cuenta de su mayordomía. Así que queremos que lo hagan bien para que bendigan nuestra nación. Nuestra nación ha sido una nación bendecida, es una nación rica y que en verdad los recursos que hay sean distribuidos de buena forma para todas las familias. Que Dios abra fuentes de trabajo para nuestra comuna, ya las familias que están sin trabajo, y Dios abra las puertas de trabajo para las familias aquí en San José y también a nivel nacional, para que cada familia pueda tener sustento para sus hogares, que hoy día hace tanta falta en todo caso. Que Dios ayude y Dios bendiga a los hermanos en los distintos trabajos, las distintas responsabilidades, para que ellos como luz de este mundo allí brillen para la gloria del Señor, para que en verdad el nombre del Señor no sea blasfemado, sino más bien sea exaltado el nombre del Señor al ver la conducta, el comportamiento de los hijos de Dios que sirven al Señor. Porque hay testimonios no muy gratos. En cierta ocasión, un varón compartiendo la palabra del Señor, no me dijo, no me hable de religión. Yo le voy a contar un testimonio, dijo, contraté unos personas, unos maestros, para que me hagan, me construyen una casa, eran los ladrones más grandes. ¿Y sabes qué lo que eran? Eran evangélicos. Dios tenga misericordia, no podemos negar que hay dentro de las líneas del evangelio de todo tipo de personas. Pero tenemos que ajustarnos a los principios bíblicos, hacer lo que Dios nos enseña. Él nos ha llamado para que seamos luz en este mundo y sal de la tierra. ¿Y cómo podemos sanar la tierra si nosotros no estamos dando ese sabor que debemos dar, sazonar, ya? Porque la sal tiene tres efectos, alguien puede decir cuatro. Bueno, la sal impide la corrupción, la sal produce sed, ya, y la sal preserva también. Entonces eso esté en nuestras vidas, Dios nos ayude a cada uno de nosotros, somos como cristianos, como hijos de Dios, y cada vez que tomamos un rol a nivel ya que de la población, de la ciudad, y cada vez que participamos de algún programa público, eso nos está responsabilizando más todavía ante los ojos de Dios. Por eso Dios nos ayude como hijos de Dios para exaltar el nombre del Señor con nuestra vida, glorificar, que Dios sea glorificado con nuestro vivir. Porque Jesús dijo que en lo que vivamos nosotros, Dios se va a glorificar, para que no murmuren de nosotros como hijos de Dios, sino más bien glorifiquen a Dios al ver nuestras buenas obras, dice el Señor. Así que la paz de Dios sea en cada corazón, Dios nos guarde, y agradecido al Señor también por nuestra hermana Isolde, ya, que fue, tuvo ese problema de salud y la vez que trasladada a Concepción, pero damos gracias porque ha ido evolucionando y ya está mejor, ya. Hemos estado orando por ella y damos gracias al Señor por su vida, ya.
1: Sí, o sea, se refiere a la hermana que pidió oración en la iglesia.
0: Correcto.
1: Claro, esa es una de los propósitos que tenemos los días martes, de poder orar por las personas que tienen necesidades, ¿cierto? Y gracias al Señor, esa oración fue escuchada, porque sabemos que es la voluntad de Dios. El mandato nuestro es que oremos por las personas.
0: Correcto.
1: No somos nosotros los que hacemos la obra. Dios en su voluntad hace la obra. Así que estamos contentos por eso, porque fuimos escuchados.
0: a Dios gracias, porque estamos buscando propósitos a Dios, nuestras oraciones con fe delante de los ojos del Señor. Amén. Así que saludamos a todos los hermanos, a todas las familias, a todos los que están escuchando Ecos del Valle. Que la paz del Señor sea en cada corazón. Si usted tiene alguna petición de oración, puede llamar aquí a la radio, ya, Ecos del Valle, o llevar una nota, o asistir a la iglesia, o llevar una petición a la iglesia, y podemos estar orando por todas las situaciones que vengan. Porque sí, la oración tiene poder, ¿ya? Así que damos gracias al Señor por todo ello, porque Dios va restaurando las familias, Dios va levantando a las familias, Dios va corrigiendo. Hoy día necesitamos orar mucho por la juventud, por lo que está ocurriendo en la ciudad también. Que Dios guarde nuestra ciudad de todos los malos elementos, de aquellas drogas que están entrando a las ciudades. Dios proteja a los jóvenes, las familias, de aquellas malas influencias, porque eso le hace daño a la familia, le hace daño a la sociedad. Pero sabemos que Dios es poderoso para cortar todas aquellas cadenas, todos esos males, porque para Él no hay nada imposible. Recordando, en cierta ocasión Dios envió a un profeta a una ciudad llamada Nínive, y que le dijo que 40 días la iba a destruir, porque el pecado de ellos había sido demasiado grande y Dios la iba a destruir. Pero Dios nunca trae un juicio sin antes advertir, darle la oportunidad de arrepentirse. Y Jonás comenzó a proclamar: de aquí en 40 días Nínive será destruida. Y esta palabra llegó a oídos del rey. Entonces se arrepintió el rey y toda la familia, proclamaron ayuno y oración, y Dios nos perdonó. Cuando Dios ve un corazón que está dispuesto, ya que escucha, atiende al principio de Dios, entonces Dios se mueve, porque Dios es un Dios de amor, es un Dios de misericordia, pero también es fuego consumidor para aquel que no quiere obedecer a la palabra del Señor. La palabra de Dios es espíritu y es vida para todo aquel que recibe el mensaje del Señor. Vamos a escuchar otra canción

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1: nuestra verdad eterna y gloriosa que nos llevará siempre a la comunión con nuestro buen Dios. El salmista dice: el que habita al abrigo del Altísimo morará bajo la sombra del Omnipotente. Y para ello entonces hemos de ajustar nuestra vida a la palabra del Señor. Damos gracias a Dios por toda esta oportunidad que Dios nos ha dado. Una vez más agradecemos y bendecimos a nuestro hermano Luis ya por su valiosa colaboración. Ya, y vamos a dar término dejándole.